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1: 20 horas, 4 minutos.
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3: La construcción de una visión de ciudad con mirada de largo plazo, el fortalecimiento de la capacidad municipal para formular proyectos y una cartera de inversión que supere 90.000 millones en financiamiento proyectado por parte del gobierno regional, fueron algunos de los ejes abordados en el seminario Planificar, Invertir y Transformar, instancia en la que el municipio de Valdivia profundizó en la estrategia que hoy posiciona a la comuna como líder regional en cartera de proyectos. En ese contexto se expuso cómo este trabajo ha permitido consolidar una cartera estratégica de más de 200 iniciativas proyectadas al año 2030, que abarca ámbitos como infraestructura vial, espacios públicos, áreas verdes, equipamiento deportivo, salud, seguridad, cuidado, medio ambiente, cultura y educación, entre otros. El visor ciudadano de esta cartera fue presentado previamente durante la cuenta pública municipal realizada en abril como una hoja de ruta para el desarrollo de Valdivia con una visión de largo plazo. Uno de los principales resultados de esta estrategia ha sido el fortalecimiento de la cartera de inversión del municipio ante el gobierno regional. Mientras, al inicio de la actual administración, Valdivia ocupaba el quinto lugar regional en cantidad de proyectos, hoy lidera ese ranking con una cartera superior a 90.000 millones de pesos, reflejando una gestión sostenida en la formulación y priorización de iniciativas de inversión pública. Tras una intensa semana de actividades que integraron trail running competitivo, desafíos recreativos, paneles técnicos y un destacado seminario enfocado en el desarrollo e innovación femenino en el outdoor, concluyó de manera exitosa la décima edición de Torrencial Chile by UTMB, el emblemático certamen de carreras de montaña que fue organizado de forma íntegra por la corporación deportiva Nimbus Outdoor. El evento ratificó su posición como la competencia de trail running más importante de Chile y se consolidó como una parada obligatoria para los principales exponentes del continente. Los exigentes trazados destacaron no solo por su complejidad técnica, sino también por el imponente entorno natural que ofrece la selva valdiviana, la costa de la región, los bosques nativos frondosos y las características condiciones climáticas de la zona, que configuran una atmósfera de fiesta deportiva de principio a fin. Carlos Sotomayor, presidente de Nimbus Outdoor, expresó su satisfacción por el desarrollo del evento, demostrando un salto de calidad y organización respecto a ediciones anteriores. Celebrar de buena forma la décima versión requería del equipo de un esfuerzo que necesita de muchos meses de planificación y una energía extra para el equipo de 200 personas que despliega todo el talento para asegurar lo que fue el éxito de esta competencia, indicaron. Destacadas marcas nacionales y locales apoyaron el evento, lo cual le da, lógicamente, una plusvalía mucho más alta.
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3: De acuerdo con información proporcionada por la Dirección Meteorológica de Chile, se encuentran vigentes alertamientos meteorológicos para la región de Los Ríos. Viento moderado a fuerte en precordillera con dirección este Raco-Puelche para el 1 de julio. Viento normal a moderado en litoral, cordillera de la costa, precordillera y cordillera con dirección este Raco-Puelche desde el 30 de junio al 2 de julio. Se indica alertamientos antes mencionados, las velocidades de viento en kilómetros por hora que se pronostican son las siguientes. En la costa de 40 a 60 kilómetros por hora con rachas de 70 para el miércoles. En la cordillera de la costa 40 a 60 kilómetros por hora con rachas de 70 para el miércoles. En la precordillera se esperan 40 a 60 kilómetros por hora con rachas de 80 para el miércoles y para el jueves. Rachas de hasta 70 kilómetros por hora. En la cordillera se esperan para este miércoles 60-80 kilómetros por hora con rachas de hasta 100 kilómetros por hora de viento. Y para el jueves 2 de julio en la cordillera se esperan vientos de entre 60 a los 80 kilómetros por hora. En consideración a estos antecedentes y en coordinación con la Delegación Presidencial Regional de Los Ríos, la Dirección Regional de Senapred modificó la cobertura de alerta temprana preventiva por viento regional vigente desde el 29 de junio hasta que las condiciones así lo ameriten. Por lo tanto, se declara alerta temprana preventiva para Futruno, Panguipulli, Río Bueno y Lago Ranco también por viento. En 9,7% se ubicó la tasa de desocupación en la región de Los Ríos durante el trimestre marzo-mayo 2026, de acuerdo con la información entregada por la Encuesta Nacional de Empleo N, elaborado por el INE. La cifra significó un crecimiento de 0,8 punto porcentual en 12 meses debido al aumento de las personas ocupadas, 1,5%, y el crecimiento de la fuerza de trabajo, 2,4%. Por su parte, las personas desocupadas aumentaron 11,5% respecto del mismo periodo del año anterior. La tasa de participación y de ocupación se situaron en 59,8% y 54%, variando 1.0 y 0,4 punto porcentual respectivamente. Por otra parte, la población fuera de la fuerza de trabajo disminuyó 1,6%. En las mujeres, la tasa de desocupación se situó en 11,8, con un incremento de 1.1 punto porcentual en 12 meses, mientras que los hombres, la tasa de desocupación fue 8,1%, con un crecimiento del 0,6 punto porcentual en el mismo periodo.
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3: La Corporación Nacional Forestal CONAF Los Ríos, en conjunto con el municipio de Lanco y vecinas y vecinos de la zona, dio el vamos al lanzamiento regional del programa Mi Pueblo, Mi Árbol, en la localidad de Malalgo, en el marco de la conmemoración del Día Mundial del Árbol. Ingrid Fuentes, secretaria del Comité por Nacer y vecina de Malalgo, agradeció la instancia y agregó: agradecida por habernos considerado, por haber también reconocido el trabajo que hace nuestra institución y por lo mismo elegirnos para poder hermosear nuestra plaza, para poder ponerle el nombre, para recuperar este espacio, porque como lo decía antes, esto es un corazón para nuestro barrio, señaló la dirigenta. El programa Mi Pueblo, Mi Árbol busca fortalecer la relación entre las personas y las especies arbóreas que forman parte de la historia, cultura y paisaje de los territorios. Su lanzamiento se enmarca además en una nueva etapa institucional para CONAF que próximamente dará paso al Servicio Nacional Forestal Cernafor, entidad que incorpora nuevas funciones vinculadas a la gestión del arbolado urbano y la infraestructura verde de ciudades y localidades del país. Como parte del hito CONAF y el municipio de Lanco, suscribieron este convenio de cooperación orientado a fortalecer el arbolado urbano de la comuna mediante una alianza de trabajo permanente. En virtud de este acuerdo, CONAF aportará asistencia técnica especializada en silvicultura urbana, selección de especies y diseño de espacios de arborización, mientras que el municipio será a cargo de la habilitación de los sitios, el suministro de insumo y el cuidado continuo de las plantas. Ambas instituciones elaborarán anualmente un plan de trabajo conjunto con contrapartes técnicas designadas para el seguimiento de cada acción. El lugar fue bautizado oficialmente como Los Arrayanes, se informó. La Corte de Apelaciones de Valdivia acogió el recurso de protección interpuesto por el Instituto Nacional de Derechos Humanos en contra del Servicio Local de Educación Pública SLEP Valdivia por no haber adoptado las medidas necesarias para garantizar el derecho a la educación de estudiantes de escuela diferencial que sigue funcionando allegado a otro plantel, esto tras el incendio que destruyó el establecimiento en marzo del 2023. En fallo unánime, la segunda sala del Tribunal de Alzada, integrada por los ministros Juan Ignacio Correa Rosado, María Soledad Piñero Fuensalida y la fiscal judicial Paola Oltra Schiller, acogió la acción constitucional tras establecer que mantener sin solución definitiva, después de más de 3 años de siniestro, vulnera las garantías constitucionales de integridad psíquica y física e igualdad ante la ley del alumnado. Por lo tanto, se resuelve que se acoge sin costa el recurso de protección deducido por el Instituto Nacional de Derechos Humanos en favor de los estudiantes de la Escuela Diferencial Anne Sullivan de Valdivia, y por tanto, se ordena a la recurrida SLEP Valdivia que dentro de un plazo de 90 días corridos elabore un plan integral, formal, fundado y verificable para la solución definitiva de la situación de la Escuela Anne Sullivan, que incluya cronograma de reconstrucción o reubicación, etapa de diseño, financiamiento y educación, identificación de responsables y respuestas, asignado todo ello con enfoque de accesibilidad y educación razonable, atendida a las necesidades específicas de las y los estudiantes favorecidos que presenten discapacidad visual y múltiple. El índice de producción manufacturera IPMAN registró un aumento del 3,2% en 12 meses. En mayo del 2026, el índice de producción manufacturera IPMAN de la región de Los Ríos registró un crecimiento de 3,2% en 12 meses. Esto explicado en gran medida por el alza 7,8% en elaboración de productos alimenticios, que incidió 4,264 puntos porcentuales en la variación del índice general. INE Los Ríos publicó cifras de generación y distribución también de energía correspondiente a mayo 2026. La generación eléctrica de Los Ríos fue de 81.715 MWh, cifra 23,5% menor respecto al mismo periodo del año anterior, debido al descenso de 28,7% en la generación RNC, que disminuyó 19.763 MWh. La distribución eléctrica alcanzó los 58.854 MWh, presentando un crecimiento de 1,6% en 12 meses. Esto como resultado del alza de 4,3% en la distribución hacia el sector residencial, equivalente a una expansión de 1.152 MWh. Y el índice de ventas de supermercados y sub en nuestra región de Los Ríos a precio constante disminuyó en 0,3% en 12 meses. La serie, desestacionalizada y corregida de efecto calendario, anotó un crecimiento de 1,5% respecto al mes anterior y se expandió interanual de 0,4%. Las ventas a precio constante de supermercado a nivel nacional crecieron 2,6% en 12 meses. 12 regiones registraron un ascenso en el periodo de análisis y en 7 de ellas el resultado fue mayor que la variación del ISUB nacional. Por su parte, Los Ríos se posicionó en el 13º lugar en orden descendente. Se registraron 45 establecimientos a nivel regional, 12 establecimientos menos que el mismo del año anterior, totalizando una superficie de 64.018 metros cuadrados, fue lo indicado.
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3: Se sabe que las tuberías o turberas formadas por capas y capas de materia orgánica muerta, comprimida a lo largo de los siglos, en condiciones de frío, humedad y falta de oxígeno, son grandes almacenadoras de carbono, pero poco se conoce de lo que realmente almacenan en el último rincón del continente americano, Cabo Forward, en la península de Brunswick, en región de Magallanes. Una investigación pionera realizada por el Programa de Restauración de Ecosistemas Subantárticos de Rewilding Chile, en colaboración con especialistas de la Universidad de Chile, cuantificó por primera vez el almacenamiento del carbono por las turberas de Cabo Forward. El resultado superó las expectativas a partir de muestras recolectadas en terreno. Se constató en el laboratorio que guardan un promedio de 1.647 toneladas por hectárea, es decir, 3 veces más que los bosques del mismo sector, que almacenan en promedio 536,2 toneladas por hectárea. Más de 1.700 farmacias independientes y locales del Sarco Brand se encuentran adheridas actualmente a Lake Senapaz. Esto permite que las personas accedan al listado de 425 medicamentos con ahorro en su valor, que puede llegar hasta el 90%. Esto fue destacado por la ministra de Salud, Maicho Malí, junto al director subrogante de Senapaz, Rodrigo Castro, y el dueño de la farmacia Courier, Javier Gajardo, lugar donde se lanzó la campaña comunicacional para visibilizar los beneficios de esta normativa, principalmente en el gasto del bolsillo de la población. La ley Senapaz no tiene otro objetivo que reducir la carga económica que tienen los medicamentos para nuestra población. Estos medicamentos son tonos de calidad. Lo importante es que este beneficia a aquellas personas que por algún motivo deben comprar medicamentos y que incluso hay algunos que podemos encontrar hasta un 90% más barato que en otras farmacias, relevó la ministra Chomarí. Junto a lo anterior, en el marco de la campaña de invierno 2026, se reforzó el abastecimiento de 32 fármacos de uso frecuente en el tratamiento de las enfermedades respiratorias propias de la época, tales como antitusivos, antialérgicos, analgésicos, inhaladores y medicamentos de uso crónico. Los ahorros en este tipo de medicamentos oscilan entre el 28% y también el 82%.
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3: Con el propósito de potenciar las habilidades de liderazgo, presentación, representación y gestión de los dirigentes estudiantiles, la Dirección de Asuntos Estudiantiles DAE de Santo Tomás de Valdivia realizó una nueva jornada del programa de fortalecimiento del rol de los representantes estudiantiles, instancia que convocó a delegados y representantes de distintas carreras para entregarles herramientas que fortalezcan su labor dentro de lo que es la institución. La actividad estuvo orientada a promover una participación estudiantil activa y comprometida mediante el desarrollo de competencias clave para el ejercicio de la representación a lo largo de la jornada. Los asistentes participaron en talleres y dinámicas enfocadas en liderazgo personal, planificación, gestión del tiempo, resolución de conflictos, comunicación efectiva y trabajo colaborativo. Contenidos que buscan fortalecer el desempeño de quienes cumplen un rol de liderazgo entre sus compañeros. La capacitación estuvo a cargo de profesionales de la consultora Vertical, quienes guiaron espacios de reflexión y aprendizaje práctico, permitiendo a los estudiantes compartir experiencia y conocer distintas estrategias para enfrentar los desafíos propios de la representación estudiantil. Un hito importante dentro del desarrollo de su programa responsable CARE logró la Asociación de Industriales Químicos de Chile, SIQIM. El gremio llegó a 88 empresas verificadas en este sistema de gestión que abarca temas ambientales, de salud, seguridad, responsabilidad social, entre otros, que rige la industria química a nivel global. Esa cifra representa cerca del 50% más que lo registrado hace solo 3 años. El dato no es casualidad. El 2024, SIQIM estableció ese año como fecha límite que todas sus empresas socias debían estar certificadas en responsable CARE. La exigencia marcó un antes y un después. A más de un año y medio de esa resolución, el efecto es visible. Más de 12 nuevas empresas han manifestado su interés en adoptar el programa, un número que refleja que el sector está respondiendo con seriedad a lo que es el desafío medioambiental en nuestro país.
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3: Con una tasa del desempleo que se sitúa en el 9,1% en nuestro país, según los últimos informes del INE, el mercado laboral chileno atraviesa un escenario de alta complejidad. Sin embargo, esta incertidumbre no ha disminuido las aspiraciones de los trabajadores, sino que ha reconfigurado profundamente sus expectativas, volcando la balanza hacia la seguridad económica y la estabilidad. En ese contexto, la segunda edición en el país del estudio Randstad Employer Research, REP de Chile, cobra especial relevancia al ofrecer una radiografía precisa de las demandas del talento nacional. El sondeo reveló que el 65% de los profesionales prioriza el salario al momento de elegir dónde trabajar. El podio de las expectativas lo completan la seguridad laboral, 60%, y un buen ambiente de trabajo, un 58%. Gracias a un trabajo conjunto entre el Ministerio de Agricultura, el Instituto de Desarrollo Agropecuario INDAP y el Servicio de Impuestos Internos, se logró resguardar el acceso de la agricultura familiar campesina indígena a sus instrumentos de apoyo. La nueva resolución, que es dictada por INDAP, que actualiza las instrucciones institucionales para la implementación del artículo 68 de lo que es el Código Tributario, incorpora el pronunciamiento oficial del Servicio de Impuestos Internos y establece que en aquellos programas de incentivo y subsidio, cuya normativa no contemple como requisito la autorización para desarrollar una actividad económica habitual, no corresponde exigir a los usuarios la acreditación de inicio de actividad ante el Servicio de Impuestos Internos. Esta disposición se aplicará a instrumentos como el Servicio de Asesoría Técnica, SAT, el Programa de Desarrollo Local PRODESAL, el Programa de Desarrollo Territorial Indígena PDTI, el Programa de Apoyo a la Contratación de Crédito Agropecuario PAXA, los subsidios de riesgo, los programas de inversión predial y otros instrumentos de fomento productivo. El Consejo para la Transparencia, CPLT, lanzó una nueva guía que explica en simple la forma en que los órganos de la Administración del Estado deben dar cumplimiento a las obligaciones de publicación de información que se establece en la Ley de Presupuesto del Sector Público para el año 2026. La guía no crea nuevas obligaciones, lo que hace es ordenar lo que ya se debe transparentar por mandato de la referida Ley de Presupuesto, pero que, dada su extensión y complejidad en la práctica, se hace difícil de publicar sin mediar orientación. Por lo anterior, este documento clarifica a los encargados de transparencia de las distintas reparticiones públicas cómo publicar estos antecedentes sobre el uso de recursos públicos, permitiendo a la ciudadanía entender en qué se gastan. Dentro de la información que se debe publicar se encuentra, por ejemplo, las actas de evaluación de licitación y compra, que son el documento donde se explica qué empresas participaron, cómo se evaluó su oferta y por qué se eligió a unas sobre otras. Asimismo, hay que publicar información que se debe remitir al Congreso Nacional, tal como el cronograma mensual de gastos o las contrataciones y desvinculaciones de funcionario. Adicionalmente, la guía aborda cómo publicar los gastos asociados a visaje y publicidad, debiendo informarse el contenido publicado, cuánto se pagó, en qué medio se difundió y quién fue contratado para ello, entre otros aspectos. También se incluye la publicación de información sobre transferencia de recursos a fundaciones u otras entidades privadas, debiendo explicitarse información de la entidad receptora, del proyecto que se financió y el monto de dinero entregado, entre otros antecedentes.
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3: Javier Milei podrá jactarse de otro logro personal con la investidura de jefe de Estado. Se convertirá en el primer presidente argentino en celebrar la independencia de Estados Unidos de manera anticipada en la sede de la embajada, ubicada en el barrio porteño de Palermo. La confirmación del gesto, que lo ratificó como aliado irrestricto de la Casa Blanca, fue confirmado de manera oficial. Estuvo en la residencia del embajador Peter Lamelas, que lo recibió para iniciar juntos la celebración del 4 de julio. Hubo himnos de Argentina y Estados Unidos, palabras del embajador, palabras del presidente y todo lo que es el espectáculo para amenizar el clima festivo por los 250 años de las primeras colonias que declararon su independencia de la corona británica. Milei fue con un séquito de funcionarios luego de tomarle juramento al nuevo jefe de gabinete, Diego Santilli, que reemplaza al malogrado Manuel Adorni, investigado judicialmente por irregularidades en su patrimonio personal y en el manejo de fondos públicos. En Argentina, la causa que investiga el patrimonio de Manuel Adorni dio un paso más con la declaración de una funcionaria de la Casa Rosada, Laura Schiuma, confirmó ante la justicia que le prestó su tarjeta de crédito al entonces jefe de gabinete para que comprara un monitor gamer avalado en más de 2,1 millones de pesos argentinos. Según contó, unos días después, él le devolvió toda la plata en efectivo. La investigación sobre Adorni dejó hace rato de mirar una compra aislada, lo que hoy intenta reconstruir la justicia si detrás de distintos gastos personales existió un mismo mecanismo, usar a personas de su círculo más cercano para que determinadas operaciones no quedaran registradas a su nombre. Es que en el expediente aparecen tarjetas de crédito de funcionarios, compras pagadas en efectivo, facturas encontradas en teléfonos secuestrados y hasta la remodelación de una vivienda que, según uno de los testigos, demandó casi 246 mil dólares en efectivo. Con ese escenario, la declaración de la empleada de Casa Rosada terminó de completar una pieza que los investigadores venían siguiendo hace mucho tiempo.
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3: Israel recobrará protagonismo en otro país de América Latina gracias a Abelardo de la Espriella. El electo presidente de extrema derecha que acaba de ganar las elecciones en Colombia era de esperar. La nueva relación diplomática que prometió con el régimen de Netanyahu va camino a transformarse en algo más de lo que fue en el pasado, en contraste con lo que era bajo el mandato de Gustavo Petro, sin vínculos desde mayo del 2024. Su sucesor ya ha planteado que los lazos entre ambos países serán como nunca antes, o sea, mejores y reforzados. La entente cordial que se viene entre Colombia e Israel remite a pocas épocas en que este último le vendía armas de diverso calibre al gobierno de Uribe, bajo el declamado objetivo de combatir al terrorismo. En aquel momento, prosperaron los acuerdos en materia de defensa y se consolidó la relación bilateral. El magnate de la Espriella, un emergente del neofascismo mágico del siglo XXI, asegura que llegó a la presidencia para reparar lo que había roto su antecesor en el cargo. El gobierno de Venezuela suspendió por 48 horas el traslado oficial de periodistas a La Guaira, la zona más afectada por el doble terremoto de la semana pasada. Una decisión que justificó por razones operativas y sanitarias para facilitar las labores de rescate. Sin embargo, la medida fue cuestionada por el Sindicato Nacional de Trabajadores de la Prensa, CNTP, que advirtió que impedir el reporte en el terreno limita el acceso a información verificada en medio de la peor tragedia sísmica que ha vivido el país en un siglo. Y reaviva el debate sobre las restricciones al ejercicio periodístico que suele ejercer el chavismo.
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3: La Corte Suprema de Estados Unidos emitió un fallo histórico al mantener vigente el derecho a la ciudadanía por nacimiento, rechazando las restricciones impulsadas por el presidente Trump mediante la orden ejecutiva 14.160, firmada el 20 de enero del 2025, el mismo día de su segunda toma de posesión. La medida, que en su momento fue titulada Protegiendo el Significado y Valor de la Ciudadanía Norteamericana, instruía a las agencias federales a no reconocer la ciudadanía de niños nacidos en el país después de 30 días de su promulgación. El argumento del gobierno de Trump era que estos menores no estaban sujetos a la jurisdicción de Estados Unidos bajo la cláusula de ciudadanía de la enmienda 14. La disputa fue llevada por familiares afectadas que alegaron que la orden despojaba ilegalmente a sus hijos de una garantía constitucional y estatutaria. Un tribunal del distrito, en New Hampshire, ya había concedido una medida cautelar a favor de los demandantes al considerar que tenían altas probabilidades de éxito en su reclamo bajo la enmienda 14 y la ley 8USCC. El avión que trasladó Ismael el Mayo Zambada de Sinaloa al aeropuerto de Santa Teresa, Nuevo México, donde fue capturado por agentes del FBI junto con uno de los hijos de Joaquín Guzmán en julio del 2024, será parte de la exhibición del Museo Aéreo War Eagles Air Museum en el mismo aeropuerto donde aterrizó para la captura de uno de los fundadores del cartel de Sinaloa, operación que aún mantiene muchas interrogantes. La aeronave Bearcraft King Air, que tenía matrícula sobrepuesta y que nunca se pudo rastrear a quién pertenecía, será colocada junto con varios aviones dentro de un gigantesco hangar que alberga más de 50 aeronaves de la historia de la aviación civil y de la Fuerza Aérea de Estados Unidos. El Buró Federal de Investigación, FBI, donó la aeronave luego de que la mantuvieran bajo custodia en el aeropuerto de Santa Teresa, a poca distancia de El Paso, Texas, donde Ismael Zambada permaneció varios días en una cárcel donde tuvo su primera audiencia y después se trasladó a una cárcel de máxima seguridad. La Oficina de Control de Activos Extranjeros, OFAC, y la Red de Control de Delitos Financieros, FinSec, del Departamento del Tesoro anunciaron nuevas medidas contra una red transfronteriza de contrabando de combustible asociada al cartel de Jalisco, Nueva Generación, considerado por Estados Unidos como una organización terrorista extranjera y una organización terrorista global especialmente designada. La OFAC sancionó a 2 ciudadanos mexicanos y 9 entidades vinculadas a un esquema de robo y contrabando de hidrocarburo que incluye falsificación de documentos aduaneros y el uso de empresas fantasmas para evadir impuestos en México, generando cientos de millones de dólares anuales para el CJNG. El FinCEN emitió una alerta complementaria con tipologías financieras e indicadores de riesgo que apuntan a organizaciones criminales transnacionales que contrabandean hidrocarburos entre Estados Unidos y México.
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3: Distintos gremios y sectores exportadores están preparándose para ir a Estados Unidos y defender la posición de Chile como socio comercial bajo tratado de libre comercio con el país norteamericano. Todo ante la amenaza de un arancel del 12,5% por falta de acción contra el trabajo forzoso. A inicio de junio, el gobierno de Trump, mediante la Oficina del Representante Comercial de Estados Unidos, incluyó a Chile en un grupo de 54 economías que, según su investigación, no lograron imponer ni hacer cumplir de forma eficaz una prohibición de la importación de bienes producidos con trabajo forzoso. Además, un total de 60 países, también Chile, se le acusa de fallar en prohibir la importación de mano de obra forzosa. Bajo todo el contexto, durante esta semana en Independencia, la Cancillería se reunieron tanto la Subsecretaría de Relaciones Económicas Internacionales, Subray, Pablo Esteves, junto a la SUFOFI, gremios como Frutas de Chile, Chile Alimento, Vinos de Chile Corma y Salmón Chile, para defender sus intereses, se indicó en Washington.
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3: Erling Haaland, autor del gol de la victoria de la selección de Noruega sobre Costa de Marfil, que clasificó su equipo para los octavos de final del Mundial 2026, considera que tiene muy pocas posibilidades de eliminar a Brasil. Noruega se impuso el martes a Costa de Marfil por 2-1 y Haaland anotó el gol decisivo en el minuto 86. Esto tras un pase de Patrick Berger. Es el quinto que anota en su primera Copa del Mundo, solo uno menos que Messi y Lian Mbappé, y su sexagésimo tanto en 53 partidos con la selección noruega, lo que lo convierte en el jugador en activo que ha necesitado menos encuentros para alcanzar esa cifra. Mbappé necesitó 100 partidos y Messi 122. ¿Qué es lo que dijo al respecto Haaland? Vamos al octavo de final, habrá equipos excelentes, no será fácil, hay que ser realistas. No sé si lo lograremos, pero nos hemos preparado mucho y seguimos muy preparados, agregó. Y al ser preguntado por Brasil y las posibilidades de eliminarlo, el gigante noruego dijo: muy pocas tenemos.
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3: Valdivia se prepara para vivir una noche de asombro y emoción con la llegada de Gerardo Hoffman, uno de los ilusionistas más destacados del país, quien presentará su exitoso espectáculo Fantasy Magic Show el próximo 4 de julio a las 19 horas en el Teatro Regional Cervantes. Con más de 14 años de trayectoria y tras convertirse en finalista de Got Talent Chile, en sus versiones de Mega y Chilevisión, Hoffman ha consolidado una propuesta artística única que mezcla grandes ilusiones, danza, música, tecnología, humor y una puesta en escena inspirada en los espectáculos más importantes de Las Vegas. El espectáculo ha recorrido importantes escenarios del país, cautivando a miles de espectadores con un montaje visual de alto nivel. Según se indicó, donde las desapariciones imposibles, levitaciones, aspiraciones sorprendentes y la constante interacción con el público convierten cada función en una experiencia inolvidable, como será el 4 de julio en el Teatro Regional Cervantes.
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1: 20 horas, 33 minutos.

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4: Esta es la hora en Tornagaleones.
5: 21 horas, 4 minutos.
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8: De acuerdo con información proporcionada por la Dirección Meteorológica de Chile, se encuentran vigentes alertamientos meteorológicos para la región de Los Ríos. Viento moderado a fuerte en precordillera con dirección este Raco-Puelche para el 1 de julio. Viento normal a moderado en litoral, cordillera de la costa, precordillera y cordillera con dirección este Raco-Puelche desde el 30 de junio al 2 de julio. Se indica alertamientos antes mencionados, las velocidades de viento en kilómetros por hora que se pronostican son las siguientes. En la costa, de 40 a 60 kilómetros por hora con racha de 70 para el miércoles. En la cordillera de la costa, 40 a 60 kilómetros por hora con rachas de 70 para el miércoles. En la precordillera, se esperan 40 a 60 kilómetros por hora con rachas de 80 para el miércoles y para el jueves. Rachas de hasta 70 kilómetros por hora. En la cordillera se esperan para este miércoles 680 kilómetros por hora con rachas de hasta 100 kilómetros por hora de viento. Y para el jueves 2 de julio en la cordillera se esperan vientos de entre 60 a los 80 kilómetros por hora. En consideración a estos antecedentes y en coordinación con la Delegación Presidencial Regional de Los Ríos, la Dirección Regional de Senapred modificó la cobertura de alerta temprana preventiva por viento regional vigente desde el 29 de junio y hasta que las condiciones así lo ameriten. Por lo tanto, se declara alerta temprana preventiva para Futruno, Panguipulli, Río Bueno y Lago Ranco también por viento. Con el propósito de potenciar las habilidades de liderazgo, presentación, representación y gestión de los dirigentes estudiantiles, la Dirección de Asuntos Estudiantiles DAE de Santo Tomás de Valdivia realizó una nueva jornada del programa de fortalecimiento del rol de los representantes estudiantiles, instancia que convocó a delegados y representantes de distintas carreras para entregarles herramientas que fortalezcan su labor dentro de lo que es la institución. La actividad estuvo orientada a promover una participación estudiantil activa y comprometida mediante el desarrollo de competencias clave para el ejercicio de la representación a lo largo de la jornada. Los asistentes participaron en talleres y dinámicas enfocadas en liderazgo personal, planificación, gestión del tiempo, resolución de conflictos, comunicación efectiva y trabajo colaborativo. Contenidos que buscan fortalecer el desempeño de quienes cumplen un rol de liderazgo entre sus compañeros. La capacitación estuvo a cargo de profesionales de la consultora Vertical, quienes guiaron espacios de reflexión y aprendizaje práctico, permitiendo a los estudiantes compartir experiencia y conocer distintas estrategias para enfrentar los desafíos propios de la representación estudiantil.
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8: Israel recobrará protagonismo en otro país de América Latina gracias a Abelardo de la Espriella. El electo presidente de extrema derecha que acaba de ganar las elecciones en Colombia era de esperar la nueva relación diplomática que prometió con el régimen de Netanyahu va camino a transformarse en algo más de lo que fue en el pasado, en contraste con lo que era bajo el mandato de Gustavo Petro, sin vínculos desde mayo del 2024. Su sucesor ya ha planteado que los lazos entre ambos países serán como nunca antes, o sea, mejores y reforzados. La entente cordial que se viene entre Colombia e Israel remite a pocas épocas en que este último le vendía armas de diverso calibre al gobierno de Uribe, bajo el declamado objetivo de combatir al terrorismo. En aquel momento, prosperaron los acuerdos en materia de defensa y se consolidó la relación bilateral. El magnate de las pielas, un emergente del neofascismo mágico del siglo XXI, asegura que llegó a la presidencia para reparar lo que había roto su antecesor en el cargo.

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0: Esta es la hora en Tornagaleones.
1: 21 horas, 35 minutos.
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0: 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Muy buenas noches. Iniciamos en este horario un nuevo encuentro con la Galería de los Célebres. Para el programa de hoy hemos preparado dos hermosas obras. Escucharemos inicialmente Capricho y del autor Wieniawski. Interpretan en violín

Iniciando el programa de hoy, hemos escuchado Capricho y Vals del autor Wieniawski, bajo la interpretación en violín de Cho Lian Lin y Sandra Rivers en piano. A continuación, escucharemos la tercera sinfonía de Ludwig van Beethoven, con sus movimientos Allegro con brío, Adagio assai, Allegro vivace y Allegro molto. Interpreta la tercera sinfonía de Beethoven, la Orquesta Filarmónica de Berlín, bajo la dirección de Herbert von Karajan.

0: Finalmente hemos escuchado la tercera sinfonía de Ludwig van Beethoven en la interpretación de la Orquesta Filarmónica de Berlín bajo la dirección de Herbert von Karajan. Por la atención dispensada, gracias, y le invitamos para mañana, en este horario, a otro encuentro con la Galería de los Célebres. Buenas noches. En Radio Tornagaleones, frecuencia modulada estéreo. Este ha sido nuestro recorrido por la Galería de los Célebres. Esperamos tenerlos mañana una vez más a las 21:30 horas para que recorramos la Galería de los Célebres y nos detengamos por algunos minutos ante la genialidad de los grandes maestros de la música universal. Esta es la hora en Tornagaleones.
1: 22 horas, 37 minutos.
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1: Palacio y Abadía de Westminster. La Abadía de Westminster, localizada en el centro de Londres, fue fundada el año 616 y, tras ser destruida por los daneses, es restaurada en el 1065 por Eduardo el Confesor. Desde el siglo XI se convirtió en el centro del poder político, ya que las reuniones de los comunes se celebraban en la sala capitular de la abadía, San Pedro de Westminster, popularmente conocida como The Abbey. El templo, con sus edificios colegiales y monásticos, ofrece una completa secuencia de las fases sucesivas del arte gótico inglés. Además, constituye un verdadero panteón, ya que alberga las sepulturas de diversos monarcas junto a las tumbas de hombres ilustres, hombres de estado, sabios y escritores. El palacio real que bordeaba la abadía desde el siglo XI dejó de ser residencia real tras un incendio en 1512. Sede del Parlamento desde el año 1547, fue reconstruido tras un incendio ocurrido en 1834. La fachada del palacio, que se extiende a lo largo del río Támesis, tiene 266 metros, rematada al sur por la Torre Victoria de 98 metros y al norte por la Torre del Reloj, el famoso Big Ben, con 96 metros.
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3: Esta es la hora en Torna Galeones.
4: 23 horas, 2 minutos.
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6: En 9,7% se ubicó la tasa de desocupación en la región de Los Ríos durante el trimestre marzo-mayo 2026, de acuerdo con la información entregada por la Encuesta Nacional de Empleo N, elaborado por el INE. La cifra significó un crecimiento de 0,8 punto porcentual en 12 meses debido al aumento de las personas ocupadas, 1,5%, y el crecimiento de la fuerza de trabajo, 2,4%. Por su parte, las personas desocupadas aumentaron 11,5% respecto del mismo periodo del año anterior. La tasa de participación y de ocupación se situaron en 59,8% y 54%, variando 1.0 y 0,4 punto porcentual respectivamente. Por otra parte, la población fuera de la fuerza de trabajo disminuyó 1,6%. En las mujeres, la tasa de desocupación se situó en 11,8, con un incremento de 1.1 punto porcentual en 12 meses, mientras que los hombres, la tasa de desocupación fue 8,1%, con un crecimiento del 0,6 punto porcentual en el mismo periodo.
7: Un hito importante dentro del desarrollo de su programa responsable CARE logró la Asociación de Industriales Químicos de Chile, ASEQIM. El gremio llegó a 88 empresas verificadas en este sistema de gestión que abarca temas ambientales, de salud, seguridad, responsabilidad social, entre otros, que rige la industria química a nivel global. Esa cifra representa cerca del 50% más que lo registrado hace solo 3 años. El dato no es casualidad. El 2024, ASEQIM estableció ese año como fecha límite que todas sus empresas socias debían estar certificadas en responsable CARE. La exigencia marcó un antes y un después. A más de un año y medio de esa resolución, el efecto es visible. Más de 12 nuevas empresas han manifestado su interés en adoptar el programa, un número que refleja que el sector está respondiendo con seriedad a lo que es el desafío medioambiental en nuestro país.
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7: El gobierno de Venezuela suspendió por 48 horas el traslado oficial de periodistas a La Guaira, la zona más afectada por el doble terremoto de la semana pasada. Una decisión que justificó por razones operativas y sanitarias para facilitar las labores de rescate. Sin embargo, la medida fue cuestionada por el Sindicato Nacional de Trabajadores de la Prensa, CNTP, que advirtió que impedir el reporte en el terreno limita el acceso a información verificada en medio de la peor tragedia sísmica que ha vivido el país en un siglo, y reaviva el debate sobre las restricciones al ejercicio periodístico que suele ejercer el chavismo.
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1: Santuario histórico de Machu Picchu. Abandonada en 1534 y descubierta en 1911 por el arqueólogo norteamericano Hiram Bingham, esta ciudad inaccesible, marcada en un paisaje de montañas y bosques irrepetibles, constituye el más importante legado de la civilización inca. En este centro religioso y ceremonial, situado al sur del Perú, convivían cerca de 1 millón de habitantes, entre los que había sacerdotes, mujeres dedicadas al culto, funcionarios civiles y hombres capaces de garantizar la seguridad de los labradores de los 5 valles fértiles próximos al Machu Picchu. El conjunto cuenta con unas 200 estructuras arquitectónicas realizadas con piedras labradas y 109 escalinatas, varias de ellas esculpidas en la roca viva, con más de 300.000 peldaños. Son particularmente bellos los edificios denominados el Torreón Militar, la Cámara Real, el Palacio de la Princesa, el Barrio de las Fuentes, la Plaza Sagrada, el Gran Templo, el Templo de las Tres Ventanas y el Intihuatana o reloj solar.
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1: Parque Nacional Tikal. Este parque ubicado en Guatemala, que ocupa 576 kilómetros cuadrados de superficie, se encuentra rodeado de una exótica y abundante vegetación. Su nombre se debe a que dentro de sus límites se encuentra Tikal, uno de los sitios principales de la civilización maya, habitado desde el siglo VI a.C. y hasta el siglo X de la era cristiana. Su centro ceremonial posee soberbios templos y palacios, plazas públicas, a las que se accede por rampas y numerosos otros edificios.
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2: La Corporación Nacional Forestal Conaf Los Ríos, en conjunto con el municipio de Lanco y vecinas y vecinos de la zona, dio el vamos al lanzamiento regional del programa Mi Pueblo, Mi Árbol, en la localidad de Malalgo, en el marco de la conmemoración del Día Mundial del Árbol. Ingrid Fuentes, secretaria del Comité por Nacer y vecina de Malalgo, agradeció la instancia y agregó: agradecida por habernos considerado, por haber también reconocido el trabajo que hace nuestra institución y por lo mismo elegirnos para poder hermosear nuestra plaza, para poder ponerle el nombre, para recuperar este espacio, porque como lo decía antes, esto es un corazón para nuestro barrio, señaló la dirigenta. El programa Mi Pueblo, Mi Árbol busca fortalecer la relación entre las personas y las especies arbóreas que forman parte de la historia, cultura y paisaje de los territorios. Su lanzamiento se enmarca además en una nueva etapa institucional para CONAF que próximamente dará paso al Servicio Nacional Forestal Cernafor, entidad que incorpora nuevas funciones vinculadas a la gestión del arbolado urbano y la infraestructura verde de ciudades y localidades del país. Como parte del hito CONAF y el municipio de Lanco, suscribieron este convenio de cooperación orientado a fortalecer el arbolado urbano de la comuna mediante una alianza de trabajo permanente. En virtud de este acuerdo, CONAF aportará asistencia técnica especializada en silvicultura urbana, selección de especies y diseño de espacios de arborización, mientras que el municipio será a cargo de la habilitación de los sitios, el suministro de insumo y el cuidado continuo de las plantas. Ambas instituciones elaborarán anualmente un plan de trabajo conjunto con contrapartes técnicas designadas para el seguimiento de cada acción. El lugar fue bautizado oficialmente como Los Arrayanes, se informó.
3: Con una tasa del desempleo que se sitúa en el 9,1% en nuestro país, según los últimos informes del INE, el mercado laboral chileno atraviesa un escenario de alta complejidad. Sin embargo, esta incertidumbre no ha disminuido las aspiraciones de los trabajadores, sino que ha reconfigurado profundamente sus expectativas, volcando la balanza hacia la seguridad económica y la estabilidad. En ese contexto, la segunda edición en el país del estudio Randstad Employer Research, REP de Chile, cobra especial relevancia al ofrecer una radiografía precisa de las demandas del talento nacional. El sondeo reveló que el 65% de los profesionales prioriza el salario al momento de elegir dónde trabajar. El podio de las expectativas lo completan la seguridad laboral, 60%, y un buen ambiente de trabajo, un 58%.
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Los mismos que alaban son nada, y pasarán con el sonido de sus palabras. 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
1: Esta es la hora en Tornagaleones.
2: 3 de la madrugada, 2 minutos. 3 de la madrugada, 2 minutos.

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1: Riberas del Sena en París. En torno al río Sena, París se desarrolló entre el siglo XVI y el XX. Río arriba comenzaba el París portuario, río abajo se desarrolló la parte noble y aristocrática de la ciudad. El conjunto constituye un magnífico ejemplo de la arquitectura fluviurbana, en el que los estratos de la historia están armoniosamente superpuestos. El sitio está limitado por las riberas derecha e izquierda del río Sena, entre el puente Sully y el puente Jena, la isla de la Cité y la de San Luis. El perímetro incluye también la plaza de Saint-Germain-l'Auxerrois, el conjunto formado por el Palacio del Louvre y el Jardín de las Tullerías, la Plaza de la Concordia con el eje de la Iglesia de la Madeleine, Asamblea Nacional, los Inválidos, el Pequeño y el Gran Palacio, la Escuela Militar, el Campo de Marte, la Torre Eiffel, el Palacio Chaillot y los Jardines del Trocadero. Algunos de estos monumentos han influido notablemente en las corrientes artísticas de diferentes épocas, como la Catedral de Notre Dame, que ha servido de referencia para el desarrollo del arte gótico.
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1: Monasterio y sitio del Escorial. El monasterio y sitio del Escorial, localizado a unos cuantos kilómetros al noroeste de Madrid, fue construido a finales del siglo XVI sobre unos planos que reproducían la forma de una parrilla, instrumento de martirio de San Lorenzo. El monasterio se eleva en un marco natural de una gran belleza. Rompiendo su sobriedad con los estilos de su época, su arquitectura ejerció en España una considerable influencia durante más de medio siglo y fue el centro del poder político en los últimos años del reinado de Felipe II.
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1: Ciudad colonial de Santo Domingo. Tras el descubrimiento de la isla por Cristóbal Colón en 1492, a la que bautizó con el nombre de La Española y que se ubica en el Mar Caribe, se fundó en 1498 la ciudad de Santo Domingo, de acuerdo a una planificación en Dámero que sirvió de modelo a casi todos los urbanistas del Nuevo Mundo. Destacan en la ciudad su catedral, que fue construida entre los años 1521 y 1541. Utilizando un estilo gótico tardío, se formó con tres naves cubiertas con bóvedas de crucería. Los dominicos, franciscanos y mercedarios tuvieron en Santo Domingo importantes conventos, de los que solo la iglesia de los dominicos ha llegado hasta nuestros días. El edificio civil más emblemático de la ciudad es la Casa de Colón, que no debe su nombre al descubridor de América, sino a su primogénito, Diego.
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1: El Taj Mahal. Esta inmensa mezquita funeraria situada en la orilla occidental del río Yamuna en la India, construida entre los años 1631 y 1648 en la ciudad de Agra, fue encargada por el emperador Shah Jahan para perpetuar el recuerdo de su esposa favorita, la emperatriz Arlamán Banu. Después de 17 años de trabajos, el Taj Mahal se convirtió en la joya más perfecta del arte musulmán en la India. Su edificio central se caracteriza por poseer una gran bóveda de mármol, además de encontrarse acompañado por dos mezquitas, una al este y otra al oeste. En la construcción de esta obra maestra de la arquitectura intervinieron más de 20.000 personas.

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1: Iglesias de Moldavia. Ubicadas al noreste de Rumania, estos siete templos poseen una característica única en el arte europeo, que consiste en que sus muros exteriores se encuentran completamente decorados con frescos, que se remontan a los siglos XVI y XVII. Cada uno de estos templos puede considerarse como una obra maestra inigualable del arte bizantino que se desarrolló en el estado de Moldavia. Las iglesias de Moldavia fueron construidas o reconstruidas entre los años 1530 y 1540. En el interior de estos templos se pueden encontrar más decorados con pinturas murales, en las que destacan temas de la Pasión de Cristo y el calendario de los santos.
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0: Esta es la hora en Tornagaleones.
1: 5 de la madrugada. 31 minutos.
2: Tornagaleones le informa la temperatura.
3: 1.0 grados.
2: Y la humedad.
3: 90%. 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

0: Esta es la hora en Tornagaleones.
1: 6 de la mañana. Un minuto.
2: Tornagaleones le informa la temperatura.
0: 1.0 grados.
2: Y la humedad.
0: 90%. Muy buenos días. A partir de este instante, Radio Tornagaleones invita a sus auditores del sur a disfrutar nuestra música. Comenzamos esta mañana con el folclor chileno.
3: Bueno, vamos a ver cómo sale esta canción. Dice así.

Leyenda de los Payachatas. Esta es una leyenda inca que cuenta la historia de dos tribus enemistadas. Un día, el destino quiso que el príncipe y la princesa de los respectivos poblados se enamoraran. Cuando las familias se enteraron de este romance, no podían comprender lo que pasaba y ambas tribus se afanaron en aconsejar e impedir la cercanía de los príncipes a través de la magia. Sin embargo, no tuvieron éxito. Tan inútiles resultaron los esfuerzos de separarlos que los sacerdotes decidieron sacrificarlos para que nunca llegaran a estar juntos. En una noche oscura y sin luna, los príncipes fueron asesinados. La fuerza de la naturaleza se hizo presente. Llovió y llovió por días y noches. Las dos tribus desaparecieron producto de las inundaciones y en lugar de ellas aparecieron dos hermosos lagos, el Chungará y el Cotacotani, por donde se ha visto pasar en pequeñas canoas a los dos príncipes finalmente juntos. La naturaleza, no contenta con este homenaje, puso en el lugar de las tumbas de los jóvenes dos volcanes, el Parinacota y el Pomerane. 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

0: ¡Viva Chile grande para empezar de nuevo! ¡Viva Chile!
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0: Tradiciones de Chile. Corre el anillo. Según la estudiosa peruana Emilia Romero, este juego se originó en Francia, en donde es conocido como Le Fret. En Italia fue un juego de gran popularidad por los siglos XVI y XVII, y desde allí pasó a España, desde donde derivó a América. En nuestro país aún se juega, aunque ya no es tan popular como lo fue hasta hace algunos años. Los niños que lo juegan se sientan en línea o semicírculo con sus manos juntas y semiabiertas. El que ha sido elegido previamente encierra entre sus manos un anillo o una moneda. Luego va pasando las manos con el objeto dentro, por entre las manos de los jugadores que esperan ser depositarios. Mientras simula echar la prenda en las manos de cada uno de los jugadores, va recitando. Cuando termina de recitar, aquel al cual se le pregunta quién tiene la prenda, debe adivinar el nombre del que la recibió. Si acierta, pasa a ocupar el puesto de aquel que preguntó, y este debe entregar una prenda. Si no adivina, la prenda tiene que echarla a él.
1: Esta es la hora en Tornagaleones.
2: 6 de la mañana, 30 minutos.
3: Tornagaleones, le informa la temperatura.
0: 1.0 grados.
3: Y la humedad.
0: 90%.

0: Nuestro Dios, el Creador, formó la naturaleza, dando vida y fortaleza a la tierra en su esplendor.
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1: Nos criamos desde chico, juntos en el mirador. Mi padre, peón antiguo, el suyo, administrador. Claro que cuando uno es chico, no entiende la diferencia. Qué lindo haber sido dueño, ¿no?, de tan tremenda inocencia. El mundo jugando entero lo habíamos recorrido. Yo le ganaba casi siempre porque era algo más crecido. Ella me juntaba flores, yo le tiraba las trenzas, y así se nos pasó el tiempo casi sin darnos ni cuenta. A mí me tocó salir al campo a pelar el ajo. Ya no era tan cabro chico, estaba bueno para el trabajo. 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Ella no contestó nada, se puso coloradita, y yo que le robo un beso de su mesmita boquita. Pasó el tiempo, un par de años, y nunca me olvidé de ella. 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Ella también me quería, yo estaba seguro de eso. Me lo había dicho el gusto dulcecito de su beso. El hombre, me dije, cuando es bien hombre ha de saber lo que pasa. 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Francisco me hizo la carta, y aunque no tuve respuesta, no me eché a morir por eso. 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Se acomodaron las mesas, el lugar para las cantoras se adornó todo con copihue y con hoja de totora. 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La niña Rosa volvía de nuevo al lado mío. 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Venía con un vestido que encandilaba los ojos. Tomá del brazo, don Guille, que no cabía de gozo. 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Después le entramos al baile, se afinaron las vihuelas y se calentaba el adre con el tañar de las cuecas. No pude hablar con mi niña, estuvo muy ocupada, hablando con las visitas y otra gente importantaza. Días después, una tarde, estando yo en el corral, pensaba ya en olvidarla, cuando me siento llamar. ¡Venancio!, me dicen, ¡veno! Y me la quedo mirando. Ahí estaba mi niña linda, de pura dicha llorando. Nos abrazamos bien fuerte. ¿Usted me había olvidado? Jamás, le digo y la beso, como nunca había besado. Nos seguimos encontrando, era mía hasta los huesos, y yo también la quería, aunque muriera por eso. Tengo dos manos, le decía, para hacer su felicidad, y ella se me entristecía cuando me sentía hablar. Un día vino don Guille a conversar, dijo, de hombre a hombre. Habló cosas muy bonitas, con apelativo y nombre. Me dijo que la dejara, que la rosa estaba grande y que las cosas de niño deberían de olvidarse. ¿Entiende, Venancio?, dijo, que ella no es de este lugar, es toda una señorita, y algún día se va a casar, no con un peón de jundo. Y no es por desmerecer, la vida es triste, Venancio, pero ¿qué se le va a hacer? Me la empató muy re bien, después me soltó el doblado. Entiende bien, Veno, lo que digo, si no, cortáis pa' otro lado. Ahí me metí a las tomas, po. El trabajo, me dije, aunque lo pierda, me peleé hasta con los pacos. ¡Apunte, revén, qué mierda! 40 días tomando, bailando cueca perrao. A eso había juntado alguna plata y no soy ningún fijao. La vida es triste, Venancio, eso no corre conmigo. Mientras haya chinas buenas, la vida es vida, mi amigo. Tiré de chincolajote, le saqué al mundo la madre. Tuve preso por rosquero y me tomé hasta el vinagre. Y aquí me tienen ahora, po, con los bolsillos pelados, sin pega en ninguna parte y con el hocico hinchao. Y se me viene el problema, todavía la estoy queriendo. Los hombres, dije una vez, piensan como hombre, y me estoy desconociendo. La rosa es mía o de Naiden, los prejuicios a la cresta. Y si a don Guille tenerme de yerno tanto le cuesta, habrá que poner remedio al tiro a esta situación. Yo no veo la diferencia entre empleado y patrón. Si me buscan a la mala, bueno, a la mala bajo el vino. Y esto ya está decidido por el único camino. Cuando uno quiere a la buena, Dios sabe que no es desaire. Yo soy un roto de trabajo, no le agacho el moño a nadie. Así que esta misma noche agarro pingo y apero, me roba la rosa, mierda. ¡Ay, está la madre el cordero!
2: Gracias.

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0: Esta es la hora en Tornagaleones.
1: 7 de la mañana, 2 minutos.
2: Tornagaleones, te informa la temperatura.
3: 1.0 grados.
2: Y la humedad.
3: 90%.
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6: La construcción de una visión de ciudad con mirada de largo plazo, el fortalecimiento de la capacidad municipal para formular proyectos y una cartera de inversión que supere 90.000 millones en financiamiento proyectado por parte del gobierno regional, fueron algunos de los ejes abordados en el seminario Planificar, Invertir y Transformar, instancia en la que el municipio de Valdivia profundizó en la estrategia que hoy posiciona a la comuna como líder regional en cartera de proyectos. En ese contexto se expuso cómo este trabajo ha permitido consolidar una cartera estratégica de más de 200 iniciativas proyectadas al año 2030, que abarca ámbitos como infraestructura vial, espacios públicos, áreas verdes, equipamiento deportivo, salud, seguridad, cuidado, medio ambiente, cultura y educación, entre otros. El visor ciudadano de esta cartera fue presentado previamente durante la cuenta pública municipal realizada en abril como una hoja de ruta para el desarrollo de Valdivia con una visión de largo plazo. Uno de los principales resultados de esta estrategia ha sido el fortalecimiento de la cartera de inversión del municipio ante el gobierno regional. Mientras, al inicio de la actual administración, Valdivia ocupaba el quinto lugar regional en cantidad de proyectos, hoy lidera ese ranking con una cartera superior a 90.000 millones de pesos, reflejando una gestión sostenida en la formulación y priorización de iniciativas de inversión pública.
7: Se sabe que las tuberías o turberas formadas por capas y capas de materia orgánica muerta, comprimida a lo largo de los siglos, en condiciones de frío, humedad y falta de oxígeno, son grandes almacenadoras de carbono, pero poco se conoce de lo que realmente almacenan en el último rincón del continente americano, Cabo Forward, en la península de Brunswick, en región de Magallanes. Una investigación pionera realizada por el Programa de Restauración de Ecosistemas Subantárticos de Rewilding Chile, en colaboración con especialistas de la Universidad de Chile, cuantificó por primera vez el almacenamiento del carbono por las turberas de Cabo Forward. El resultado superó las expectativas a partir de muestras recolectadas en terreno. Se constató en el laboratorio que guardan un promedio de 1.647 toneladas por hectárea, es decir, tres veces más que los bosques del mismo sector, que almacenan en promedio 536,2 toneladas por hectárea.
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7: Javier Milei podrá jactarse de otro logro personal con la investidura de jefe de Estado. Se convertirá en el primer presidente argentino en celebrar la independencia de Estados Unidos de manera anticipada en la sede de la embajada, ubicada en el barrio porteño de Palermo. La confirmación del gesto, que lo ratificó como aliado irrestricto de la Casa Blanca, fue confirmado de manera oficial. Estuvo en la residencia del embajador Peter Lamelas, que lo recibió para iniciar juntos la celebración del 4 de julio. Hubo himnos de Argentina y Estados Unidos, palabras del embajador, palabras del presidente, y todo lo que es el espectáculo para amenizar el clima festivo por los 250 años de las primeras colonias que declararon su independencia de la corona británica. Milei fue con un séquito de funcionarios luego de tomarle juramento al nuevo jefe de gabinete, Diego Santilli, que reemplaza al malogrado Manuel Adorni, investigado judicialmente por irregularidades en su patrimonio personal y en el manejo de fondos públicos.
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7: Muy buenos días, ¿cómo están? Bienvenidos a 7 AM aquí en Tornagaleones. Como es habitual, buena música para iniciar la jornada junto a ti y lo mejor de nuestras canciones. Así es que, a levantarse con energía, amigos.

0: 7 de la mañana, 17 minutos.
1: Torta Cañones, te informa la temperatura.
2: 1.0 grados.
1: Y la humedad.
2: 90%.
3: Estamos en 7M aquí en Radio Torna Galeones en esta mañana de jueves. Las nuevas medidas que ha aprobado la Unión Europea para proteger la industria del acero de la competencia que proviene principalmente de China, que pasa por reducir un 47% la cuota que importa sin aranceles desde terceros países, entraron en vigor este miércoles. En concreto, la Unión Europea ha fijado una cuota de 18,3 millones de toneladas libres de arancel y al mismo tiempo ha subido el 50% del gravamen para las cantidades que sobrepasen ese tope frente al 25% actual. A la hora de distribuir el cupo entre los distintos socios comerciales, Bruselas ha tenido en cuenta el volumen de intercambio que ha mantenido con cada uno de ellos entre el 2022 y 2024, pero ha reservado la mitad de la cuota, 9,15 millones de toneladas, para los países con los que tiene acuerdo de libre comercio, garantizándoles un acceso preferencial al mercado único. Son algunas informaciones a esta hora aquí en 7AM en Torna Galeones.
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0: 7 de la mañana, 24 minutos.
1: Torna Cañones, le informa la temperatura.
2: 1.0 grados.
1: Y la humedad.
2: 90%.

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1: 7 de la mañana, 31 minutos.

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0: Revisamos el clima esta mañana en Valdivia. La temperatura actual 0 grados, cielo soleado todo el día, una máxima de 12 grados para Valdivia. Momento para revisar el clima a continuación en La Unión. ¿Cuáles son las condiciones meteorológicas para La Unión también? En esta mañana de este día, jueves 2 de julio, la temperatura actual 1 grado bajo cero, cielo soleado todo el día y una máxima de 11 grados. Te lo contamos a esta hora aquí en 7M, Radio Tornagaleones.
1: 7 de la mañana, 35 minutos.
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0: 7 de la mañana, 43 minutos.
1: Le cuento que el presidente de Estados Unidos, Donald Trump, declaró ingresos superiores a $1,000 millones vinculados a proyectos de criptomoneda durante el último año. Esto según un informe financiero anual presentado ante la Oficina de Ética Gubernamental. De acuerdo con el documento oficial divulgado por medios locales, parte de esos ingresos provienen de iniciativas como World Liberty Financial, vinculadas a su entorno familiar, así como operaciones relacionadas con el token digital Strum, que habrían generado cientos de millones de dólares en ingresos. El informe de carácter obligatorio para altos cargos del Ejecutivo norteamericano recoge datos en rango estimado, lo que obliga a los medios a realizar cálculos adicionales para determinar el volumen total de las ganancias procedentes de activos digitales. 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

0: 7 de la mañana, 51 minutos.
1: Tornacañones te informa la temperatura.
2: 1.0 grados.
1: Y la humedad.
2: 90%.
3: En 7M, revisando algunas noticias importantes en la mañana, Argentina logró en mayo pasado un récord de producción de petróleo gracias al impulso de la gigantesca formación de hidrocarburos no convencionales de Vaca Muerta, esto en el sureste del país, informaron fuentes oficiales. Según datos del Ministerio de Economía de Argentina, en mayo pasado se verificó un récord para el conjunto de la producción mensual de petróleo del país con 903.700 barriles diarios, ahí sí, rectificamos, lo que representa un incremento del 19,6% en relación al mismo mes del 2025. El 69% de la producción de crudo de Argentina fue en Vaca Muerta, con epicentro en la provincia de Neuquén, suroeste, donde la extracción de petróleo no convencional alcanzó en mayo una marca histórica de 95,4 millones de metros cúbicos diarios. Somos 7M, Radio Tornaga Leones.

0: 7 de la mañana, 59 minutos.
1: Tornacañones, le informa la temperatura.
2: 1.0 grados.
1: Y la humedad.
2: 90%.
3: Estamos en 7 AM acompañándoles en esta jornada de día jueves por la mañana. Contarles que ayer murió el cantante Victor Willis, policía de Village People y coautor de IMCA. A los 74 años falleció el vocalista principal de Village People, Victor Willis, famoso por también interpretar al policía del grupo musical, además de ser coautor de los éxitos IMCA in the Navy. La muerte de Willis fue informada en la página oficial de Village People en Facebook, donde señalaron que con profunda tristeza confirmaban el fallecimiento del cantante a los 74 años de edad la noche del lunes 30 de junio. Según consigna Agencia EFE, Willis habría cumplido este miércoles 75 años y fue el primero en entrar a Village People en 1977 de la mano del productor Jake Morales. Somos 7M en Tornagaleones. Muy bien, llega la hora de acercarnos a las 8 a.m., momento en que llega el resumen informativo aquí en Tornagaleones. Un abrazo grande y que tengas una excelente jornada. Y recuerda seguir junto a Tornagaleones durante todo lo que resta del día.
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7: La construcción de una visión de ciudad con mirada de largo plazo, el fortalecimiento de la capacidad municipal para formular proyectos y una cartera de inversión que supere 90 mil millones en financiamiento proyectado por parte del gobierno regional, fueron algunos de los ejes abordados en el seminario Planificar, Invertir y Transformar, instancia en la que el municipio de Valdivia profundizó en la estrategia que hoy posiciona a la comuna como líder regional en cartera de proyectos. En ese contexto se expuso cómo este trabajo ha permitido consolidar una cartera estratégica de más de 200 iniciativas proyectadas al año 2030, que abarca ámbitos como infraestructura vial, espacios públicos, áreas verdes, equipamiento deportivo, salud, seguridad, cuidado, medio ambiente, cultura y educación, entre otros. El visor ciudadano de esta cartera fue presentado previamente durante la cuenta pública municipal realizada en abril como una hoja de ruta para el desarrollo de Valdivia con una visión de largo plazo. Uno de los principales resultados de esta estrategia ha sido el fortalecimiento de la cartera de inversión del municipio ante el gobierno regional, mientras al inicio de la actual administración Valdivia ocupaba el quinto lugar regional en cantidad de proyectos, hoy lidera ese ranking con una cartera superior a 90 mil millones de pesos, reflejando una gestión sostenida en la formulación y priorización de iniciativas de inversión pública. Tras una intensa semana de actividades que integraron trail running competitivo, desafíos recreativos, paneles técnicos y un destacado seminario enfocado en el desarrollo e innovación femenino en el outdoor, concluyó de manera exitosa la décima edición de Torrencial Chile by UTMB, el emblemático certamen de carreras de montaña que fue organizado de forma íntegra por la corporación deportiva Nimbus Outdoor. El evento ratificó su posición como la competencia de trail running más importante de Chile y se consolidó como una parada obligatoria para los principales exponentes del continente. Los exigentes trazados destacaron no solo por su complejidad técnica, sino también por el imponente entorno natural que ofrece la selva valdiviana, la costa de la región, los bosques nativos frondosos y las características condiciones climáticas de la zona, que configuran una atmósfera de fiesta deportiva de principio a fin. Carlos Sotomayor, presidente de Nimbus Outdoor, expresó su satisfacción por el desarrollo del evento, demostrando un salto de calidad y organización respecto a ediciones anteriores. Celebrar de buena forma la décima versión requería del equipo de un esfuerzo que necesita de muchos meses de planificación y una energía extra para el equipo de 200 personas que despliega todo el talento para asegurar lo que fue el éxito de esta competencia, indicaron. Destacadas marcas nacionales y locales apoyaron el evento, lo cual le da, lógicamente, una plusvalía mucho más alta.
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7: De acuerdo con información proporcionada por la Dirección Meteorológica de Chile, se encuentran vigentes alertamientos meteorológicos para la región de Los Ríos. Viento moderado a fuerte en precordillera con dirección este Raco-Puelche para el 1 de julio. Viento normal a moderado y litoral, cordillera de la costa, precordillera y cordillera con dirección este Raco-Puelche desde el 30 de junio al 2 de julio. Se indica alertamientos antes mencionados, las velocidades de viento en kilómetros por hora que se pronostican son las siguientes. En la costa de 40 a 60 kilómetros por hora con rachas de 70 para el miércoles. En la cordillera de la costa 40 a 60 kilómetros por hora con rachas de 70 para el miércoles. En la precordillera se esperan 40 a 60 kilómetros por hora con rachas de 80 para el miércoles y para el jueves. Rachas de hasta 70 kilómetros por hora. En la cordillera se esperan para este miércoles 60-80 kilómetros por hora con rachas de hasta 100 kilómetros por hora de viento. Y para el jueves 2 de julio en la cordillera se esperan vientos de entre 60 a los 80 kilómetros por hora. En consideración a estos antecedentes y en coordinación con la Delegación Presidencial Regional de Los Ríos, la Dirección Regional de Senapred modificó la cobertura de alerta temprana preventiva por viento regional vigente desde el 29 de junio y hasta que las condiciones así lo ameriten. Por lo tanto, se declara alerta temprana preventiva para Futruno, Panguipulli, Río Bueno y Lago Ranco también por viento. En 9,7% se ubicó la tasa de desocupación en la región de Los Ríos durante el trimestre marzo-mayo 2026, de acuerdo con la información entregada por la Encuesta Nacional de Empleo N, elaborado por el INE. La cifra significó un crecimiento de 0,8 punto porcentual en 12 meses debido al aumento de las personas ocupadas, 1,5%, y el crecimiento de la fuerza de trabajo, 2,4%. Por su parte, las personas desocupadas aumentaron 11,5% respecto del mismo periodo del año anterior. La tasa de participación y de ocupación se situaron en 59,8% y 54%, variando 1.0 y 0,4 punto porcentual respectivamente. Por otra parte, la población fuera de la fuerza de trabajo disminuyó 1,6%. En las mujeres, la tasa de desocupación se situó en 11,8, con un incremento de 1.1 punto porcentual en 12 meses, mientras que en los hombres, la tasa de desocupación fue 8,1%, con un crecimiento del 0,6 punto porcentual en el mismo periodo.
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7: La Corporación Nacional Forestal CONAF Los Ríos, en conjunto con el municipio de Lanco y vecinas y vecinos de la zona, dio el vamos al lanzamiento regional del programa Mi Pueblo, Mi Árbol, en la localidad de Malargüe, en el marco de la conmemoración del Día Mundial del Árbol. Ingrid Fuentes, secretaria del Comité por Nacer y vecina de Malargüe, agradeció la instancia y agregó: agradecida por habernos considerado, por haber también reconocido el trabajo que hace nuestra institución y por lo mismo elegirnos para poder hermosear nuestra plaza, para poder ponerle el nombre, para recuperar este espacio, porque como lo decía antes, esto es un corazón para nuestro barrio, señaló la dirigenta. El programa Mi Pueblo, Mi Árbol busca fortalecer la relación entre las personas y las especies arbóreas que forman parte de la historia, cultura y paisaje de los territorios. Su lanzamiento se enmarca además en una nueva etapa institucional para CONAF que próximamente dará paso al Servicio Nacional Forestal Cernafor, entidad que incorpora nuevas funciones vinculadas a la gestión del arbolado urbano y la infraestructura verde de ciudades y localidades del país. Como parte del hito CONAF y el municipio de Lanco, suscribieron este convenio de cooperación orientado a fortalecer el arbolado urbano de la comuna mediante una alianza de trabajo permanente. En virtud de este acuerdo, CONAF aportará asistencia técnica especializada en silvicultura urbana, selección de especies y diseño de espacios de arborización, mientras que el municipio será cargo de la habilitación de los sitios, el suministro de insumo y el cuidado continuo de las plantas. Ambas instituciones elaborarán anualmente un plan de trabajo conjunto con contrapartes técnicas designadas para el seguimiento de cada acción. El lugar fue bautizado oficialmente como Los Arrayanes, se informó. La Corte de Apelaciones de Valdivia acogió el recurso de protección interpuesto por el Instituto Nacional de Derechos Humanos en contra del Servicio Local de Educación Pública SLEP Valdivia por no haber adoptado las medidas necesarias para garantizar el derecho a la educación de estudiantes de escuela diferencial que sigue funcionando allegado a otro plantel, esto tras el incendio que destruyó el establecimiento en marzo del 2023. En fallo unánime, la segunda sala del Tribunal de Alzada, integrada por los ministros Juan Ignacio Correa Rosado, María Soledad Piñero Fuensalida y la fiscal judicial Paola Olta Schiller, acogió la acción constitucional tras establecer que mantener sin solución definitiva, después de más de 3 años de siniestro, vulnera las garantías constitucionales de integridad psíquica y física e igualdad ante la ley del alumnado. Por lo tanto, se resuelve que se acoge sin costa el recurso de protección deducido por el Instituto Nacional de Derechos Humanos en favor de los estudiantes de la Escuela Diferencial Ansullivan de Valdivia y, por tanto, se ordena a la recurrida SLEP Valdivia que dentro de un plazo de 90 días corridos elabore un plan integral, formal, fundado y verificable para la solución definitiva de la situación de la Escuela Ansullivan, que incluya cronograma de reconstrucción o reubicación, etapa de diseño, financiamiento y educación, identificación de responsables y respuestas asignado todo ello con enfoque de accesibilidad y educación razonable, atendida a las necesidades específicas de las y los estudiantes favorecidos que presenten discapacidad visual y múltiple. El índice de producción manufacturera IPMAN registró un aumento del 3,2% en 12 meses. En mayo del 2026, el índice de producción manufacturera IPMAN de la región de Los Ríos registró un crecimiento de 3,2% en 12 meses. Esto explicado en gran medida por el alza 7,8% en elaboración de productos alimenticios, que incidió 4,264 puntos porcentuales en la variación del índice general. INE Los Ríos publicó cifras de generación y distribución también de energía correspondiente a mayo 2026. La generación eléctrica de Los Ríos fue de 81.715 MWh, cifra 23,5% menor respecto al mismo periodo del año anterior, debido al descenso de 28,7% en la generación RNC, que disminuyó 19.763 MWh. La distribución eléctrica alcanzó los 58.854 MWh, presentando un crecimiento de 1,6% en 12 meses. Esto como resultado del alza de 4,3% en la distribución hacia el sector residencial, equivalente a una expansión de 1.152 MWh. Y el índice de ventas de supermercado y sub en nuestra región de Los Ríos a precio constante disminuyó en 0,3% en 12 meses. La serie desestacionalizada y corregida de efecto calendario anotó un crecimiento de 1,5% respecto al mes anterior y se expandió interanual de 0,4%. Las ventas a precio constante de supermercado a nivel nacional crecieron 2,6% en 12 meses. 12 regiones registraron ascenso en el periodo de análisis y en 7 de ellas el resultado fue mayor que la variación del ISUP nacional. Por su parte, Los Ríos se posicionó en el 13º lugar en orden descendente. Se registraron 45 establecimientos a nivel regional, 12 establecimientos menos que el mismo del año anterior, totalizando una superficie de 64.018 metros cuadrados, fue lo indicado.
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7: Se sabe que las tuberías o turberas formadas por capas y capas de materia orgánica muerta, comprimida a lo largo de los siglos, en condiciones de frío, humedad y falta de oxígeno, son grandes almacenadoras de carbono, pero poco se conoce de lo que realmente almacenan en el último rincón del continente americano, Cabo Forward, en la península de Brunswick, en región de Magallanes. Una investigación pionera realizada por el Programa de Restauración de Ecosistemas Subantárticos de Rewilding Chile, en colaboración con especialistas de la Universidad de Chile, cuantificó por primera vez el almacenamiento del carbono por las turberas de Cabo Forward. El resultado superó las expectativas a partir de muestras recolectadas en terreno. Se constató en el laboratorio que guardan un promedio de 1.647 toneladas por hectárea, es decir, 3 veces más que los bosques del mismo sector, que almacenan en promedio 536,2 toneladas por hectárea. Más de 1.700 farmacias independientes y locales del Sarco Brand se encuentran adheridas actualmente a la Senapast. Esto permite que las personas accedan al listado de 425 medicamentos con ahorro en su valor, que puede llegar hasta el 90%. Esto fue destacado por la ministra de Salud, May Chomalí, junto al director subrogante de Senapaz, Rodrigo Castro, y el dueño de la farmacia Courier, Javier Gajardo, lugar donde se lanzó la campaña comunicacional para visibilizar los beneficios de esta normativa, principalmente en el gasto del bolsillo de la población. La ley Senapaz no tiene otro objetivo que reducir la carga económica que tienen los medicamentos para nuestra población. Estos medicamentos son tonos de calidad. Lo importante es que este beneficia a aquellas personas que por algún motivo deben comprar medicamentos y que incluso hay algunos que podemos encontrar hasta un 90% más barato que en otras farmacias, relevó la ministra Chomarí. Junto a lo anterior, en el marco de la campaña de invierno 2026, se reforzó el abastecimiento de 32 fármacos de uso frecuente en el tratamiento de las enfermedades respiratorias propias de la época, tales como antitusivos, antialérgicos, analgésicos, inhaladores y medicamentos de uso crónico. Los ahorros en este tipo de medicamentos oscilan entre el 28% y también el 82%.
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7: Con el propósito de potenciar las habilidades de liderazgo, presentación, representación y gestión de los dirigentes estudiantiles, la Dirección de Asuntos Estudiantiles DAE de Santo Tomás de Valdivia realizó una nueva jornada del programa de fortalecimiento del rol de los representantes estudiantiles, instancia que convocó a delegados y representantes de distintas carreras para entregarles herramientas que fortalezcan su labor dentro de lo que es la institución. La actividad estuvo orientada a promover una participación estudiantil activa y comprometida mediante el desarrollo de competencias clave para el ejercicio de la representación a lo largo de la jornada. Los asistentes participaron en talleres y dinámicas enfocadas en liderazgo personal, planificación, gestión del tiempo, resolución de conflictos, comunicación efectiva y trabajo colaborativo. Contenidos que buscan fortalecer el desempeño de quienes cumplen un rol de liderazgo entre sus compañeros. La capacitación estuvo a cargo de profesionales de la consultora Vertical, quienes guiaron espacios de reflexión y aprendizaje práctico, permitiendo a los estudiantes compartir experiencia y conocer distintas estrategias para enfrentar los desafíos propios de la representación estudiantil. Un hito importante dentro del desarrollo de su programa responsable CARE logró la Asociación de Industriales Químicos de Chile, SIQIM. El gremio llegó a 88 empresas verificadas en este sistema de gestión que abarca temas ambientales, de salud, seguridad, responsabilidad social, entre otros, que rige la industria química a nivel global. Esa cifra representa cerca del 50% más que lo registrado hace solo 3 años. El dato no es casualidad. El 2024, SIQIM estableció ese año como fecha límite que todas sus empresas socias debían estar certificadas en responsable CARE. La exigencia marcó un antes y un después. A más de un año y medio de esa resolución, el efecto es visible. Más de 12 nuevas empresas han manifestado su interés en adoptar el programa, un número que refleja que el sector está respondiendo con seriedad a lo que es el desafío medioambiental en nuestro país.
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7: Con una tasa del desempleo que se sitúa en el 9,1% en nuestro país, según los últimos informes del INE, el mercado laboral chileno atraviesa un escenario de alta complejidad. Sin embargo, esta incertidumbre no ha disminuido las aspiraciones de los trabajadores, sino que ha reconfigurado profundamente sus expectativas, volcando la balanza hacia la seguridad económica y la estabilidad. En ese contexto, la segunda edición en el país del estudio Randstad Employer Research, REP de Chile, cobra especial relevancia al ofrecer una radiografía precisa de las demandas del talento nacional. El sondeo reveló que el 65% de los profesionales prioriza el salario al momento de elegir dónde trabajar. El podio de las expectativas lo completan la seguridad laboral, 60%, y un buen ambiente de trabajo, un 58%. Gracias a un trabajo conjunto entre el Ministerio de Agricultura, el Instituto de Desarrollo Agropecuario INDAP y el Servicio de Impuestos Internos, se logró resguardar el acceso de la agricultura familiar campesina indígena a sus instrumentos de apoyo. La nueva resolución, que es dictada por INDAP, que actualiza las instrucciones institucionales para la implementación del artículo 68 de lo que es el Código Tributario, incorpora el pronunciamiento oficial del Servicio de Impuestos Internos y establece que en aquellos programas de incentivo y subsidio, cuya normativa no contemple como requisito la autorización para desarrollar una actividad económica habitual, no corresponde exigir a los usuarios la acreditación de inicio de actividad ante Servicio de Impuestos Internos. Esta disposición se aplicará a instrumentos como el Servicio de Asesoría Técnica, SAT, el Programa de Desarrollo Local PRODESAL, el Programa de Desarrollo Territorial Indígena PDTI, el Programa de Apoyo a la Contratación de Crédito Agropecuario PAXA, los subsidios de riesgo, los programas de inversión predial y otros instrumentos de fomento productivo. El Consejo para la Transparencia, CPLT, lanzó una nueva guía que explica en simple la forma en que los órganos de la Administración del Estado deben dar cumplimiento a las obligaciones de publicación de información que se establece en la Ley de Presupuesto del Sector Público para el año 2026. La guía no crea nuevas obligaciones, lo que hace es ordenar lo que ya se debe transparentar por mandato de la referida Ley de Presupuesto, pero que, dada su extensión y complejidad en la práctica, se hace difícil de publicar sin mediar orientación. Por lo anterior, este documento clarifica a los encargados de transparencia de las distintas reparticiones públicas cómo publicar estos antecedentes sobre el uso de recursos públicos, permitiendo a la ciudadanía entender en qué se gastan. Dentro de la información que se debe publicar se encuentra, por ejemplo, las actas de evaluación de licitación y compra, que son el documento donde se explica qué empresas participaron, cómo se evaluó su oferta y por qué se eligió a unas sobre otras. Asimismo, hay que publicar información que se debe remitir al Congreso Nacional, tal como el cronograma mensual de gastos o las contrataciones y de vinculaciones de funcionario. Adicionalmente, la guía aborda cómo publicar los gastos asociados a visaje y publicidad, debiendo informarse el contenido publicado, cuánto se pagó, en qué medio se difundió y quién fue contratado para ello, entre otros aspectos. También se incluye la publicación de información sobre transferencia de recursos a fundaciones u otras entidades privadas, debiendo explicitarse información de la entidad receptora, del proyecto que se financió y el monto de dinero entregado, entre otros antecedentes.
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7: Javier Milei podrá jactarse de otro logro personal con la investidura de jefe de Estado. Se convertirá en el primer presidente argentino en celebrar la independencia de Estados Unidos de manera anticipada en la sede de la embajada, ubicada en el barrio porteño de Palermo. La confirmación del gesto, que lo ratificó como aliado irrestricto de la Casa Blanca, fue confirmado de manera oficial. Estuvo en la residencia del embajador Peter Lamelas, que lo recibió para iniciar juntos la celebración del 4 de julio. Hubo himnos de Argentina y Estados Unidos, palabras del embajador, palabras del presidente y todo lo que es el espectáculo para amenizar el clima festivo por los 250 años de las primeras colonias que declararon su independencia de la corona británica. Milei fue con un séquito de funcionarios luego de tomarle juramento al nuevo jefe de gabinete, Diego Santilli, que reemplaza al malogrado Manuel Adorni, investigado judicialmente por irregularidades en su patrimonio personal y en el manejo de fondos públicos. En Argentina, la causa que investiga el patrimonio de Manuel Adorni dio un paso más con la declaración de una funcionaria de la Casa Rosada, Laura Schiuma. Confirmó ante la justicia que le prestó su tarjeta de crédito al entonces jefe de gabinete para que comprara un monitor gamer avalado en más de 2,1 millones de pesos argentinos. Según contó unos días después, él le devolvió toda la plata en efectivo. La investigación sobre Adorni dejó hace rato de mirar una compra aislada, lo que hoy intenta reconstruir la justicia si detrás de distintos gastos personales existió un mismo mecanismo, usar a personas de su círculo más cercano para que determinadas operaciones no quedaran registradas a su nombre. Es que en el expediente aparecen tarjetas de crédito de funcionarios, compras pagadas en efectivo, facturas encontradas en teléfonos secuestrados y hasta la remodelación de una vivienda que, según uno de los testigos, demandó casi 246 mil dólares en efectivo. Con ese escenario, la declaración de la empleada de Casa Rosada terminó de completar una pieza que los investigadores venían siguiendo hace mucho tiempo.
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7: Israel recobrará protagonismo en otro país de América Latina gracias a Abelardo de la Spriella. El electo presidente de extrema derecha, que acaba de ganar las elecciones en Colombia, era de esperar. La nueva relación diplomática que prometió con el régimen de Netanyahu va camino a transformarse en algo más de lo que fue en el pasado, en contraste con lo que era bajo el mandato de Gustavo Petro, sin vínculos desde mayo del 2024. Su sucesor ya ha planteado que los lazos entre ambos países serán como nunca antes, o sea, mejores y reforzados. La entente cordial que se viene entre Colombia e Israel remite a pocas épocas en que este último le vendía armas de diverso calibre al gobierno de Uribe, bajo el declamado objetivo de combatir al terrorismo. En aquel momento, prosperaron los acuerdos en materia de defensa y se consolidó la relación bilateral. El magnate de la Spriella, un emergente del neofascismo mágico del siglo XXI, asegura que llegó a la presidencia para reparar lo que había roto su antecesor en el cargo. El gobierno de Venezuela suspendió por 48 horas el traslado oficial de periodistas a La Guaira, la zona más afectada por el doble terremoto de la semana pasada. Una decisión que justificó por razones operativas y sanitarias para facilitar las labores de rescate. Sin embargo, la medida fue cuestionada por el Sindicato Nacional de Trabajadores de la Prensa, CNTP, que advirtió que impedir el reporte en el terreno limita el acceso a información verificada en medio de la peor tragedia sísmica que ha vivido el país en un siglo y reaviva el debate sobre las restricciones al ejercicio periodístico que suele ejercer el chavismo.
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7: La Corte Suprema de Estados Unidos emitió un fallo histórico al mantener vigente el derecho a la ciudadanía por nacimiento, rechazando las restricciones impulsadas por el presidente Trump mediante la orden ejecutiva 14.160, firmada el 20 de enero del 2025, el mismo día de su segunda toma de posesión. La medida, que en su momento fue titulada Protegiendo el Significado y Valor de la Ciudadanía Norteamericana, instruía a las agencias federales a no reconocer la ciudadanía de niños nacidos en el país después de 30 días de su promulgación. El argumento del gobierno de Trump era que estos menores no estaban sujetos a la jurisdicción de Estados Unidos bajo la cláusula de ciudadanía de la enmienda 14. La disputa fue llevada por familiares afectadas que alegaron que la orden despojaba ilegalmente a sus hijos de una garantía constitucional y estatutaria. Un tribunal del distrito, en New Hampshire, ya había concedido una medida cautelar a favor de los demandantes al considerar que tenían altas probabilidades de éxito en su reclamo bajo la enmienda 14 y la ley 8USCC. El avión que trasladó a Ismael el Mayo Zambada de Sinaloa al aeropuerto de Santa Teresa, Nuevo México, donde fue capturado por agentes del FBI junto con uno de los hijos de Joaquín Guzmán, en julio del 2024, será parte de la exhibición del Museo Aéreo War Eagles Air Museum en el mismo aeropuerto, donde aterrizó para la captura de uno de los fundadores del cartel de Sinaloa, operación que aún mantiene muchas interrogantes. La aeronave Bearcraft King Air, que tenía matrícula sobrepuesta y que nunca se pudo rastrear a quién pertenecía, será colocada junto con varios aviones dentro de un gigantesco hangar que alberga más de 50 aeronaves de la historia de la aviación civil y de la Fuerza Aérea de Estados Unidos. El Buró Federal de Investigación, FBI, donó la aeronave luego de que la mantuvieran bajo custodia en el aeropuerto de Santa Teresa, a poca distancia de El Paso, Texas, donde Ismael Zambada permaneció varios días en una cárcel donde tuvo su primera audiencia y después se trasladó a una cárcel de máxima seguridad. La Oficina de Control de Activos Extranjeros, OFAC, y la Red de Control de Delitos Financieros, FinSec, del Departamento del Tesoro anunciaron nuevas medidas contra una red transfronteriza de contrabando de combustible asociada al cartel de Jalisco Nueva Generación, considerado por Estados Unidos como una organización terrorista extranjera y una organización terrorista global especialmente designada. La OFAC sancionó a dos ciudadanos mexicanos y nueve entidades vinculadas a un esquema de robo y contrabando de hidrocarburos que incluye falsificación de documentos aduaneros y el uso de empresas fantasmas para evadir impuestos en México, generando cientos de millones de dólares anuales para el CJNG. El FinCEN emitió una alerta complementaria con tipologías financieras e indicadores de riesgo que apuntan a organizaciones criminales transnacionales que contrabandean hidrocarburos entre Estados Unidos y México.
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7: Distintos gremios y sectores exportadores están preparándose para ir a Estados Unidos y defender la posición de Chile como socio comercial bajo tratado de libre comercio con el país norteamericano. Todo ante la amenaza de un arancel del 12,5% por falta de acción contra el trabajo forzoso. A inicio de junio, el gobierno de Trump, mediante la Oficina del Representante Comercial de Estados Unidos, incluyó a Chile en un grupo de 54 economías que, según su investigación, no lograron imponer ni hacer cumplir de forma eficaz una prohibición de la importación de bienes producidos con trabajo forzoso. Además, un total de 60 países, también Chile, se le acusa de fallar en prohibir la importación de mano de obra forzosa. Bajo todo el contexto, durante esta semana en Independencia, la Cancillería se reunieron tanto la Subsecretaría de Relaciones Económicas Internacionales, Subray, Pablo Esteves, junto a la SUFOF y gremios como Frutas de Chile, Chile Alimento, Vinos de Chile Corma y Salmón Chile para defender sus intereses, se indicó en Washington.
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7: Erling Haaland, autor del gol de la victoria de la selección de Noruega sobre Costa de Marfil, que clasificó su equipo para los octavos de final del Mundial 2026, considera que tiene muy pocas posibilidades de eliminar a Brasil. Noruega se impuso el martes a Costa de Marfil por 2-1 y Haaland anotó el gol decisivo en el minuto 86. Esto tras un pase de Patrick Berger. Es el quinto que anota en su primera Copa del Mundo, solo uno menos que Messi y Lian Mbappé. Y su sexagésimo tanto en 53 partidos con la selección noruega, lo que lo convierte en el jugador en activo que ha necesitado menos encuentros para alcanzar esa cifra. Mbappé necesitó 100 partidos y Messi 122. ¿Qué es lo que dijo respecto a Haaland? Vamos al octavo de final, habrá equipos excelentes, no será fácil, hay que ser realistas. No sé si lo lograremos, pero nos hemos preparado mucho y seguimos muy preparados, agregó. Y al ser preguntado por Brasil y las posibilidades de eliminarlo, el gigante noruego dijo, muy pocas tenemos.
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7: Valdivia se prepara para vivir una noche de asombro y emoción con la llegada de Gerardo Hoffman, uno de los ilusionistas más destacados del país, quien presentará su exitoso espectáculo Fantasy Magic Show el próximo 4 de julio a las 19 horas en el Teatro Regional Cervantes. Con más de 14 años de trayectoria y tras convertirse en finalista de Got Talent Chile en sus versiones de Mega y Chilevisión, Hoffman ha consolidado una propuesta artística única que mezcla grandes ilusiones, danza, música, tecnología, humor y una puesta en escena inspirada en los espectáculos más importantes de Las Vegas. El espectáculo ha recorrido importantes escenarios del país, cautivando a miles de espectadores con un montaje visual de alto nivel. Según se indicó, donde las desapariciones imposibles, levitaciones a aspiraciones sorprendentes y la constante interacción con el público convierten cada función en una experiencia inolvidable, como será el 4 de julio en el Teatro Regional Cervantes.
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5: 9 de la mañana, 2 minutos.

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8: El índice de producción manufacturera IPMAN registró un aumento del 3,2% en 12 meses. En mayo del 2026, el índice de producción manufacturera IPMAN de la región de Los Ríos registró un crecimiento de 3,2% en 12 meses. Esto explicado en gran medida por el alza 7,8% en elaboración de productos alimenticios, que incidió 4,264 puntos porcentuales en la variación del índice general. INE Los Ríos publicó cifras de generación y distribución también de energía correspondiente a mayo 2026. La generación eléctrica de Los Ríos fue de 81.715 megawatt hora, cifra 23,5% menor respecto al mismo periodo del año anterior, debido al descenso de 28,7% en la generación RNC, que disminuyó 19.763 megawatt hora. La distribución eléctrica alcanzó los 58.854 megawatt hora, presentando un crecimiento de 1,6% en 12 meses. Esto como resultado del alza de 4,3% en la distribución hacia el sector residencial, equivalente a una expansión de 1.152 megawatt hora. Y el índice de ventas de supermercados y sub en nuestra región de Los Ríos a precio constante disminuyó en 0,3% en 12 meses. La serie, desestacionalizada y corregida de efecto calendario, anotó un crecimiento de 1,5% respecto al mes anterior y se expandió interanual de 0,4%. Las ventas a precio constante de supermercado a nivel nacional crecieron 2,6% en 12 meses. 12 regiones registraron ascenso en el periodo de análisis y en 7 de ellas el resultado fue mayor que la variación del ISUP nacional. Por su parte, Los Ríos se posicionó en el 13º lugar en orden descendente. Se registraron 45 establecimientos a nivel regional, 12 establecimientos menos que el mismo del año anterior, totalizando una superficie de 64.018 metros cuadrados, fue lo indicado.
9: El Consejo para la Transparencia, CPLT, lanzó una nueva guía que explica en simple la forma en que los órganos de la Administración del Estado deben dar cumplimiento a las obligaciones de publicación de información que se establece en la Ley de Presupuesto del Sector Público para el año 2026. La guía no crea nuevas obligaciones, lo que hace es ordenar lo que ya se debe transparentar por mandato de la referida Ley de Presupuesto, pero que, dada su extensión y complejidad en la práctica, se hace difícil de publicar sin mediar orientación. Por lo anterior, este documento clarifica a los encargados de transparencia de las distintas reparticiones públicas cómo publicar estos antecedentes sobre el uso de recursos públicos, permitiendo a la ciudadanía entender en qué se gastan.
8: Dentro de la información que se debe publicar se encuentra, por ejemplo, las actas de evaluación de licitación y compra, que son el documento donde se explica qué empresas participaron, cómo se evaluó su oferta y por qué se eligió a unas sobre otras. Asimismo, hay que publicar información que se debe remitir al Congreso Nacional, tal como el cronograma mensual de gastos o las contrataciones y de vinculaciones de funcionario. Adicionalmente, la guía aborda cómo publicar los gastos asociados a visaje y publicidad, debiendo informarse el contenido publicado, cuánto se pagó, en qué medio se difundió y quién fue contratado para ello, entre otros aspectos. También se incluye la publicación de información sobre transferencia de recursos a fundaciones u otras entidades privadas, debiendo explicitarse información de la entidad receptora, del proyecto que se financió y el monto de dinero entregado, entre otros antecedentes.
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8: La Oficina de Control de Activos Extranjeros, OFAC, y la Red de Control de Delitos Financieros, FinSec, del Departamento del Tesoro anunciaron nuevas medidas contra una red transfronteriza de contrabando de combustible asociada al cartel de Jalisco. Nueva Generación, considerado por Estados Unidos como una organización terrorista extranjera y una organización terrorista global especialmente designada. La OFAC sancionó a 2 ciudadanos mexicanos y 9 entidades vinculadas a un esquema de robo y contrabando de hidrocarburos que incluye falsificación de documentos aduaneros y el uso de empresas fantasmas para evadir impuestos en México, generando cientos de millones de dólares anuales para el CJNG. El FinCEN emitió una alerta complementaria con tipologías financieras e indicadores de riesgo que apuntan a organizaciones criminales transnacionales que contrabandean hidrocarburos entre Estados Unidos y México.
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0: Así es, amigos y amigas, comenzamos una nueva edición de Tu Mañana en Vivo en Radio Tornagalones este jueves 2 de julio. Junto a ustedes hasta el mediodía, 12 horas, con la mejor selección musical, panoramas, actividades y noticias, lo que está pasando en el país, en la región de Los Ríos, en el mundo, te lo contamos, por supuesto, a través de nuestra señal. Lo que está pasando en Valdivia, en gran parte de la región de Los Ríos, es que estamos todos congelados, yo creo, ¿eh? Muy baja la temperatura, 0 grados, sensación térmica de menos 2 grados. En esta mañana, entonces, en la capital de la región de Los Ríos, tenemos un sol radiante, bonito, pero que realmente no calienta mucho, ¿eh? Va a ir aumentando la temperatura con el paso de las horas, pero no vamos a superar los 11 grados, así que se va a mantener una temperatura baja durante este día. Lo bueno es que no vamos a tener tanto viento, ¿eh? Ráfagas que podrían oscilar entre los 8 a 23 kilómetros por hora para este día jueves, por lo tanto, se agradece aquello, porque ayer sí teníamos ráfagas de viento considerables y eso hacía que estuviera aún más helado incluso en la tarde, ¿eh? Vamos a tener un día soleado hoy en Valdivia. El sol nos va a durar por lo menos hasta el día viernes, nubosidad parcial después el fin de semana. Y las precipitaciones las dejamos para la próxima semana. Yo creo que para el próximo día lunes ahí caerían algunas gotitas de lluvia. Vamos a estar comentando, por supuesto, el pronóstico del tiempo para toda la región de Los Ríos, para nuestros amigos que nos escuchan en la Unión en el 106.1. Un ratito más ya estaremos comentando y dando el detalle del pronóstico del tiempo. 9 de la mañana, 13 minutos, te acompañamos junto a Amesti. 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Claro que sí, ¿eh? Y ahora la luz va a comenzar a subir en este mes de julio, como lo habían comentado. Continuamos con la música. ¿Qué le parece? Iniciamos de inmediato nuestro programa con el siguiente tema. Escuchamos Mystify en el 105.3, 106.1. Bienvenidos a Tu Mañana en Vivo.
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9 de la mañana con 27 minutos. Estábamos escuchando La Rosa de los Vientos, Maquisa, a esta hora de la mañana en Radio Torna Galeones. En el 105.3, 106.1, también lo puedes seguir a través de nuestra señal online www.radiotornagalones.cl, como también puedes participar en nuestro WhatsApp en antes dos entradas para Casino Drinks Valdivia. 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Ya estaremos conversando también de algunos otros artistas que van a venir, que son pero muy muy buenos. Y por supuesto estaremos ahí entregando todos los detalles de sus presentaciones. A esta hora de la mañana también te invitamos, por supuesto, a que solicites tu canción a esta hora a través de nuestro WhatsApp. Puedes pedir tu tema, lo que quieres escuchar junto a nosotros en Radio Torna Galeones. Entre los artistas que habíamos mencionado y que van a venir en esta semana es el tributo a Ricardo Arjona. La imperdible cita, entonces, con la música romántica que va a estar comenzando cerca de las 22 horas. Se trata de Roy Vargas, conocido como Roy Arjona, cantante que saltó a la fama en los programas de talento de Mi Nombre Es y Yo Soy, que finalmente se va a estar presentando entonces en el Casino Valdiviano. La playlist del tributo no tendrá una cronología específica, pero sí va a recorrer gran parte de la trayectoria entonces de este enorme cantante. La voz tras Arjona dejó realizada la invitación para que lo acompañen este jueves en el Casino de Juegos Valdiviano. El momento es ahora, la oportunidad de vivir un gran tributo de calidad que tendrán entonces la posibilidad de disfrutar de toda la música romántica. El espectáculo comenzará cerca de las 22 horas en el escenario de Resto Bar La Quisebra, así que no se lo pierda, todos invitados. 9 de la mañana, 30 minutos en Radio Torna Galeones. Escuchamos Love Train en el 105.3, 106.1.

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2: 9 de la mañana, 36 minutos.

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0: 9:47. Estábamos escuchando The Police. Recuerda que puedes pedir tu canción a través de nuestro WhatsApp en el número más 569-7595-7506 y también participar por grandes premios, entradas para Casino Dreams Valdivia. Te recordamos hoy tributo de Ricardo Arjona, jueves 12 de julio, contar de las 22 horas. No te lo pierdas. Vamos a estar revisando también los panoramas, actividades del fin de semana. Te cuento que se va a estar desarrollando, por ejemplo, la tercera versión de Expo Cerveza y Sidra de Mariquina. La cita está organizada por parte del municipio a través de su unidad de turismo y se va a desarrollar durante este sábado 4 de julio, domingo 5 de julio en el Skate Park, y lo mejor con entrada libre. Para quienes se deseen asistir entonces en esta nueva edición de Expo Cerveza, va a estar comenzando cerca del mediodía a las 12 horas en el Skate Park de la comuna, ubicado en Avenida Colón. Esta nueva edición entonces que busca que las personas se acerquen y a disfrutar un gran momento en la comuna de Mariquina. Va a haber en esta actividad cata de cervezas locales, espacios guiados para aprender a distinguir, por ejemplo, los diferentes atributos, aromas, sabores de la producción de la cervecera de la comuna, para interiorizarse más sobre entonces la industria cervecera local, estas catas de cervezas. También va a haber una demostración de coctelería de autor con una presentación en vivo de algunas preparaciones basadas en la sidra, en la hidromiel y también la cerveza local. Y por último también gastronomía tendremos en esta nueva edición, cocina en vivo utilizando productos locales y demostraciones de algunos platos e integraciones gastronómicas donde la cerveza es un ingrediente principal de aquella preparación. Así que bien interesante esta nueva edición de Expo Cerveza y Sidra 2026. Dos jornadas para que puedas asistir, sábado 4 y domingo 5 de julio, a contar de las 12 horas en la comuna de Mariquina, en el Skate Park de la comuna, ubicado en Avenida Colón, para que usted también pueda tener ahí otro panorama más para disfrutar en la región de Los Ríos. Diferentes actividades que te comentamos a esta hora de la mañana en Radio Tornagaleones, en tu mañana en vivo. 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Continuamos con la música. Escuchamos a Village People en Radio Tornagaleones.
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0: Operamos en Radio Tornada de Caleones. Actualizamos la información del pronóstico del tiempo en la región de los ríos. En Valdivia tenemos a esta hora de la mañana una temperatura de 3 grados, máxima de 11 para hoy. Día soleado en Valdivia, ráfagas de viento de hasta 23 kilómetros por hora. Para mañana, viernes 13 de julio, tendremos una temperatura de menos 2 grados. El inicio de la mañana, 11 de máxima y ráfagas de viento de hasta 17 kilómetros por hora. Nubes y claros durante el inicio de la jornada y soleado en la tarde. Continuamos en la región de los ríos. Actualizamos también la información para nuestros amigos de la Unión. Tenemos 3 grados de temperatura a esta hora, 11 de máxima, ráfagas de viento entre 10 y 17 kilómetros por hora. Día soleado en la comuna de la Unión. Para el viernes 3 de julio también tendremos un día soleado con una temperatura mínima de menos 1 grado y máxima de 10 grados. La comuna de la Unión y el fin de semana va a bajar un poco la temperatura, incluso hasta los 9 grados de temperatura máxima y ráfagas de viento de hasta 12 kilómetros por hora. Nubosidad parcial el día sábado 4 de julio. Revisamos también la información del pronóstico del tiempo para Corral. 7 grados de temperatura en Corral a esta hora de la mañana, 12 de máxima para hoy, con ráfagas de viento de 29 kilómetros por hora. También día soleado para nuestros amigos de Corral. Quedan 4 minutos para las 10 de la mañana.
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6: 10 de la mañana, 3 minutos.
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8: Comenzamos a revisar las principales informaciones en el plano local. Hasta el día 13 de julio, las vecinas y vecinos de la comuna podrán participar en una nueva edición de Valdivia Elige, el programa de presupuestos participativos de la Municipalidad de Valdivia, que va a permitir decidir mediante votación ciudadana qué proyectos serán ejecutados en espacios públicos de la ciudad. La iniciativa contempla una inversión proyectada de 500 millones de pesos en recursos municipales. La máxima autoridad de la comuna, la alcaldesa de Valdivia, Carla Atman, invitó a la comunidad a ser parte del proceso, destacando que son los propios habitantes quienes definen las futuras inversiones para Valdivia. En esta nueva edición, las propuestas fueron agrupadas en dos líneas temáticas. La primera corresponde a Valdivia, ciudad humedal, que considera la construcción de un mirador de aves del Calle Calle y un embarcadero en el río Calle Calle, ambos emplazados en la costanera del sector Estación y orientados a fortalecer el vínculo de la ciudad con sus ríos y humedales. La segunda línea es Valdivia, ciudad deportiva, que contempla un circuito deportivo integral de running con senderos y estaciones de ejercicio en el Parque Zaval, además de un circuito de escalada, iniciativa que propone instalar el primer muro público de escalada de la ciudad en ese mismo recinto. Desde el municipio informaron que cada persona podrá votar por una alternativa en cada categoría y llamaron a la ciudadanía a revisar los proyectos disponibles en la plataforma oficial de Valdivia Elige, donde también se encuentra toda la información del proceso. En noticias nacionales, el Juzgado de Garantía de Antofagasta decretó la prisión preventiva para 5 adultos y arresto domiciliario total para un menor de edad, tras ser formalizados por el delito de receptación de vehículo motorizado. Los imputados fueron capturados por personal especializado de carabineros en medio de 2 procedimientos de alta complejidad desplegados en plena pampa, que permitieron además la recuperación de 3 camionetas de alto valor.
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8: En noticias internacionales, las autoridades de Japón volvieron a acusar el día jueves al gobierno chino de exigir la suspensión de sus actividades de exploración en aguas en disputa cercanas a las islas Senkaku, Estas administradas por Tokio, conocidas en China como Dia Oyu, y han presentado una nota de protesta ante Pekín. El gobierno nipón confirmó que se presentaron las notificaciones correspondientes a través de los canales diplomáticos existentes y afirmó que estas operaciones siguieron adelante a pesar de las acciones inaceptables de China. Así lo informó la agencia de noticias Kyodo.
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10 de la mañana con 19 minutos en Radio Torna Galones. Regresamos en Tu Mañana en Vivo. Estamos escuchando ahí Serenata Rap. Recuerda que puedes pedir tu canción a través de nuestras redes sociales, de nuestro WhatsApp. Continuamos en Radio Torna Galones a esta hora de la mañana revisando panoramas y actividades. Lo estuvimos conversando también durante la mañana, diferentes actividades que se van a realizar. Por ejemplo, desde este jueves podemos disfrutar del tributo de Ricardo Arjona en Casino Dreams Valdivia a contar de las 22 horas, gratis con tu entrada al casino. Pero también el fin de semana tenemos actividades en la comuna de Lago Ranco con una nueva edición de Invierno Ranquino 2026, un programa bien completo de actividades que se va a extender del viernes 3 al domingo 5 de julio. Esto en la Carpa Costanera, donde la celebración va a estar en relación a la Expo Cerdos, Brasas y Sazón, instancia que va a reunir a grandes preparaciones de asados en torno al cerdo, junto también a preparaciones cocina en vivo con el destacado chef Alonso Barraza, que se va a estar presentando entonces desde el viernes 3 de julio al domingo 5 de julio. El día viernes a las 15 horas va a estar realizando una preparación de cerdo, vinagres y kombuchas, una masterclass también de cerdo ahumado, queso y aderezos. Se va a llevar a cabo el domingo 5 de julio a las 15 horas. Y finalmente, Pablo Verdugo también va a realizar una masterclass de costillar de cerdo chileno. La programación contempla, por supuesto, música en vivo a las 19.30 horas. El día de mañana, viernes, se presentará el grupo Mistral, mientras que el sábado 4 de julio, a la misma hora, subirá al escenario el grupo Chamamé, Flor y Truco, ambas presentaciones, y la Carpa Costanera. Recuerden, desde el municipio local han informado toda su programación, actividades. Todo eso está en las redes sociales del municipio de Lago Ranco en relación, entonces, al Invierno Ranquino 2026. Y para los más pequeños también hay actividades relacionadas con el deporte, ya que el sábado 4 de julio a las 9.30 de la mañana se va a realizar el Gran Desafío Infantil Mountain Bike en el sector contiguo a la carpa, pensado para los más pequeños de la casa, para los niños, niñas, un panorama familiar en torno al deporte y por supuesto a la cocina. Así que actividades para todos en la casa con esta nueva edición de Invierno Ranquino 2026, desde el viernes 3 hasta el domingo 5 de julio. No se lo pierdan en la Carpa Costanera. 10 de la mañana, 21 minutos en Radio Torna Galeones. 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A esta hora de la mañana continuamos con la música. Vamos de inmediato con un tema solicitado por nuestras auditoras. Escuchamos a continuación a Psycho, Cuando Miro en Tus Ojos.

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4: 10 de la mañana, 33 minutos.
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10 de la mañana con 44 minutos. Ahí estábamos escuchando a Dido Here With Me en Radio Tornacalores en tu mañana en vivo. Disfrutamos de un sol hasta ahora en Valdivia agradable. Aumenta un poquito más la temperatura en la capital de la región de Los Ríos, 7 grados. Vamos de a poquito subiendo la temperatura. Vamos a llegar a un máximo de 11 grados para quienes se vienen sintonizando junto a nosotros en el 105.3, 106.1. Tendremos día soleado en Valdivia con algo de viento, ráfagas de viento de hasta 23 kilómetros por hora. Lo que sí tenemos en la región de Los Ríos son panoramas, actividades. Ya estuvimos conversando recientemente de la Expo Cerdo Brasas y Sazón 2026 relacionado con las actividades de invierno ranquino en Lago Ranco, del viernes 3 hasta el domingo 5 de julio en el sector de la Carpa Costanera. Ahí se va a estar desarrollando entonces estas actividades, panoramas que te comentamos a esta hora de la mañana, como también no te puedes perder en Valdivia, esta de la Sopa, esta nueva edición que se va a realizar

caldos, cremas y una gran variedad de preparaciones calientes para que puedas disfrutar. Pero como siempre, también hay un espacio para lo dulce, ¿eh? Siempre hay un rinconcito que vende por ahí tortas, queques o alguna preparación dulce para cambiar un poco. Pero va a estar muy, muy bueno. Van a haber diferentes restaurantes que van a estar presentes en esta nueva edición. Van a haber actividades también musicales para que puedas participar, disfrutar entonces junto a tu familia. Va a estar la banda Mirada Speed con su homenaje a Virus a contar de las 18 horas. Tanto el día sábado como el domingo hay programación musical para que puedas disfrutar entonces también ahí en esta nueva edición de la Fiesta de la Sopa 2026, que trae varias novedades. Así que en la región de Los Ríos hay panoramas para todos los gustos, ¿ah? En Valdivia, en Lago Ranco y también en Mariquina. Durante este fin de semana tendremos actividades para que puedas asistir entonces en tu comuna o te puedas trasladar en la región a alguna actividad que te interese. Así que vamos a estar comentando todos los detalles, por supuesto, estos días. El fin de semana también estaremos con ustedes comentando aquello. Y no podemos dejar de mencionar los artistas que vienen a Casino Dreams, ya que el viernes 13 se presenta el tributo de Guns N' Roses a contar de las 22 horas gratis cuando entrará al casino. Y el fin de semana, sábado 4 de julio, será la presentación de Los Sánchez. Así que no te lo pierdas. Panoramas para todos los gustos. A esta hora te lo comentamos en tu mañana en vivo, Radio Tornagaleones. 10 de la mañana, 48 minutos. 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Continuamos con la música, continuamos con más música, por supuesto, junto a los Caifanes. Escuchamos Afuera en el 105.3, 106.1.

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4: 11 de la mañana, 4 minutos.
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11: Cernamec Los Ríos reunió instituciones en encuentro de la Comunidad de Buenas Prácticas Laborales con Equidad de Género 2026. La actividad se enmarca en las acciones de fortalecimiento de la comunidad y tuvo como objetivo consolidar una red de organizaciones comprometidas con la incorporación del enfoque de género en sus prácticas laborales y en su gestión institucional. Durante la jornada se compartieron los principales avances alcanzados por las instituciones participantes en la implementación de medidas orientadas a identificar y reducir brechas de género, promoviendo el intercambio de experiencias, el aprendizaje colaborativo y el fortalecimiento de redes para avanzar hacia ambientes laborales más equitativos e inclusivos. La directora regional de Cernamec Los Ríos señaló que este encuentro refleja que la equidad de género en el mundo del trabajo se construye a través del compromiso sostenido de las instituciones. La Policía de Investigaciones detuvo la noche del miércoles a un sujeto en Lo Barnechea que habría proferido amenazas contra el embajador de Estados Unidos, Brandon Judd. Se trata de un hombre de nacionalidad chilena de 51 años de edad. Su arresto fue materializado por la Brigada de Investigación Criminal BICRIM en el marco de una orden de entrada y registro solicitada por la Fiscalía de Las Condes. Lo mencionado por una investigación iniciada tras una denuncia que presentó la diplomacia estadounidense el pasado 22 de junio por amenaza a las circunstancias y motivos del amedrentamiento contra Brandon Judd se mantienen bajo reserva.
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0: Avanza los minutos en tu mañana en vivo en Radio Tornagaleones. Continuamos, por supuesto, con buena música a esta hora. Junto a ustedes hasta el mediodía, 12 horas. Y, por supuesto, también actividades, panoramas, informaciones y mucho, mucho más. 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A esta hora también revisamos el deporte, porque hoy es el día también de Mundial. Todos los días parecen ser de Mundial, por lo menos es la suerte de los futboleros que hemos tenido durante este último tiempo, pero se va acabando, ¿eh? Ya quedan poco más de 2 semanas y se acaba el Mundial, así que hay que aprovechar. Y hoy tenemos fútbol, hoy con grandes partidos, por ejemplo España-Austria, que se va a jugar a las 15 horas, posteriormente Portugal-Croacia, partidazo ahí con Cristiano Ronaldo y Luka Modric, 2 cracks de toda la vida. Suiza-Argelia finalizarán entonces esta jornada cerca de las 11 de la noche a 23 horas. Mañana a las 2 de la tarde van a estar jugando Australia-Egipto. Argentina-Cabo Verde, uno de los partidos más esperados entonces. Por ahí nuestros amigos argentinos, un duro rival Cabo Verde, ¿eh? No es un rival sencillo Cabo Verde. Con Bocinha ahí en la portería, salen rápidos, son muy rápidos al contraataque, contragolpe. Por lo tanto ahí Argentina tiene que tener cuidado. Y Colombia contra Ghana, una Colombia que dejó muy buenas sensaciones contra Portugal, ganando su grupo, incluso impensado aquello. Esperemos que puedan también desarrollar su fútbol y estar esta vez un poco más certeros, ¿eh? Para la definición, que eso le costó bastante a Colombia. Se generaba mucho juego, muchas llegadas, pero finalmente no concretaba. Esperemos que esta vez no sea así, puedan concretar todas las ocasiones de gol que tengan ahí. Colombia contra Ghana, que va a ser el último partido de la ronda eliminatoria, donde van a estar enfrentándose ambos conjuntos. Mal por África, la Confederación Africana, que en esta ronda de eliminación directa ha perdido casi todos sus representantes. Solamente Marruecos pudo lograr una victoria, que era Egipto, Ghana y Argelia, en competencia, pero también tienen duros rivales. 11 de la mañana, 23 minutos, estamos junto a Mexti a esta hora de la mañana. 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Escuchamos uno de los grandes éxitos de Beatles, a continuación escuchamos Help en el 105.3, 106.1.
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10 minutos para las 12 horas, mediodía en Radio Tornada Lunes. Te acompañamos junto a Casino Dreams Valdivia, los mejores programas de la región de Los Ríos en un solo lugar. 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Te cuento que el día de ayer se realizó la ceremonia de la primera piedra del futuro borde fluvial Cocule, un esperado proyecto financiado por el Ministerio de Obras Públicas con una inversión bastante grande, 5.491 millones de pesos para ser exacto, que va a transformar entonces este tradicional espacio con áreas verdes, una zona de picnic y nuevos espacios para el encuentro de toda la comunidad. Va a quedar bastante bonito, ¿eh? Muy, muy buen proyecto del borde fluvial Cocule que se va a realizar en la comuna de La Unión. Se juntaron ayer las autoridades, los vecinos. Se dio inicio entonces a esta obra que va a marcar un antes y un después para la comuna de La Unión, con entrega proyectada para el primer semestre del 2027. Por lo tanto, no hay que esperar tanto, ¿eh? Poco más de un año y ya tendremos esta importante inversión desarrollada y que va sin duda a significar también un aumento en el turismo para la comuna. En relación a esto también, Yenicer Vega, presidenta de la Junta de Vecinos de Cocule Alto, estuvo en esta representación de sus vecinos y comentó emocionada de que este lugar haya sido considerado para que todas las familias unioninas y otros puntos del país puedan visitar este espacio que por años ha sido una tradición a orillas del Río Bueno. Sin duda es algo muy positivo para la comunidad. Así que buena noticia para nuestros amigos de La Unión con esta ceremonia de primera piedra del futuro borde fluvial de Cocule, donde se proyecta su entrega para el primer semestre del año 2027. 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No te lo pierdas. 8 minutos para las 12 horas. Continuamos con la música. Nos quedamos con el rey del pop, Michael Jackson. Escuchamos Beat It en el 105.3.

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17: 12 horas, 7 minutos.

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4: En Valdivia detuvieron a dos personas por homicidio frustrado. El operativo contempló el allanamiento de tres domicilios, diligencia que permitió concretar la captura de los imputados por parte del OS9 de Los Ríos, quienes además están vinculados a delitos asociados a la ley de control de armas y a la ley de drogas. Durante los registros, personal policial incautó armas de fuego, municiones, drogas y dinero en efectivo, además de otras especies que forman parte de la investigación. Desde la institución señalaron que esta diligencia forman parte del trabajo investigativo desarrollado por el OS9 para esclarecer el homicidio frustrado y establecer la participación de los detenidos en otros delitos asociados. Los antecedentes del procedimiento fueron puestos a disposición de la Fiscalía, mientras los imputados serán presentados ante la justicia para el respectivo control de la detención.
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6: Trece horas, 6 minutos.
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8: Comenzamos a revisar las principales informaciones en el plano local. Hasta el día 13 de julio, las vecinas y vecinos de la comuna podrán participar en una nueva edición de Valdivia Elige, el programa de presupuestos participativos de la Municipalidad de Valdivia, que va a permitir decidir mediante votación ciudadana qué proyectos serán ejecutados en espacios públicos de la ciudad. La iniciativa contempla una inversión proyectada de 500 millones de pesos en recursos municipales. La máxima autoridad de la comuna, la alcaldesa de Valdivia, Carla Atman, invitó a la comunidad a ser parte del proceso, destacando que son los propios habitantes quienes definen las futuras inversiones para Valdivia. En esta nueva edición, las propuestas fueron agrupadas en dos líneas temáticas. La primera corresponde a Valdivia, ciudad humedal, que considera la construcción de un mirador de aves del Calle-Calle y un embarcadero en el río Calle-Calle, ambos emplazados en la costanera del sector Estación y orientados a fortalecer el vínculo de la ciudad con sus ríos y humedales. La segunda línea es Valdivia, ciudad deportiva, que contempla un circuito deportivo integral de running con senderos y estaciones de ejercicio en el Parque Zaval, además de un circuito de escalada, iniciativa que propone instalar el primer muro público de escalada de la ciudad en ese mismo recinto. Desde el municipio informaron que cada persona podrá votar por una alternativa en cada categoría y llamaron a la ciudadanía a revisar los proyectos disponibles en la plataforma oficial de Valdivia Elige, donde también se encuentra toda la información del proceso. Cernamec Los Ríos reunió instituciones en encuentro de la Comunidad de Buenas Prácticas Laborales con Equidad de Género 2026. La actividad se enmarca en las acciones de fortalecimiento de la comunidad y tuvo como objetivo consolidar una red de organizaciones comprometidas con la incorporación del enfoque de género en sus prácticas laborales y en su gestión institucional. Durante la jornada se compartieron los principales avances alcanzados por las instituciones participantes en la implementación de medidas orientadas a identificar y reducir brechas de género, promoviendo el intercambio de experiencias, el aprendizaje colaborativo y el fortalecimiento de redes para avanzar hacia ambientes laborales más equitativos e inclusivos. La directora regional de Cernamec Los Ríos señaló que este encuentro refleja que la equidad de género en el mundo del trabajo se construye a través del compromiso sostenido de las instituciones.
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8: En Valdivia detuvieron a dos personas por homicidio frustrado. El operativo contempló el allanamiento de tres domicilios y diligencia que permitió concretar la captura de los imputados por parte del OS9 de Los Ríos, quienes además están vinculados a delitos asociados a la ley de control de armas y a la ley de drogas. Durante los registros, personal policial incautó armas de fuego, municiones, drogas y dinero en efectivo, además de otras especies que forman parte de la investigación. Desde la institución señalaron que estas diligencias forman parte del trabajo investigativo desarrollado por el OS9 para esclarecer el homicidio frustrado y establecer la participación de los detenidos en otros delitos asociados. Los antecedentes del procedimiento fueron puestos a disposición de la Fiscalía, mientras los imputados serán presentados ante la justicia para el respectivo control de la detención. El balance regional entregado por Senapred dio cuenta de 19 viviendas que presentaron algún tipo de afectación producto de las intensas ráfagas de viento. De ellas, 9 registran daños mayores, mientras que otras permanecen en proceso de evaluación por parte de los municipios. En relación a las personas afectadas, se reportaron 9 lesionados en la comuna de Futrono, quienes sufrieron accidentes domésticos relacionados con las condiciones meteorológicas y fueron atendidos en el Servicio de Alta Resolutividad SAR. Respecto de los servicios básicos, la Superintendencia de Electricidad y Combustibles informó que 12.302 clientes permanecen sin suministro eléctrico en la región. Las comunas más afectadas son Panguipulli con 5.339 clientes sin energía, Lago Ranco con 2.828 y Futrono con 2.647.
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8: Con una ceremonia en la que participaron autoridades regionales, comunales, locatarias, la Municipalidad de Valdivia inauguró oficialmente las nuevas instalaciones de la tradicional Pérgola de las Flores, proyecto que permitió modernizar completamente este emblemático espacio ubicado frente al cementerio municipal número 1. El objetivo del proyecto fue mejorar las condiciones de trabajo de 9 floristas que desarrollan la actividad en el recinto mediante la reposición total de la infraestructura existente. La alcaldesa Carla Adman destacó el carácter tradicional de dicho espacio, manifestando que no estaba en la dignidad que se merecen. Se pasaba de frío, se llovía, había que mejorar el espacio también. Acá tienen estacionamiento, es muy cómodo. Así que estamos contentos de esta inauguración porque vamos avanzando en mejorar los distintos recintos municipales. Las nuevas dependencias incluyen también servicios higiénicos para hombres y mujeres, un baño universal accesible, una zona de servicio y espacios exteriores destinados a la exposición de flores y arreglos florales. La Universidad Austral de Chile forma parte de un nuevo avance de la ingeniería espacial chilena gracias a la participación del académico del Instituto de Electricidad y Electrónica de la Facultad de Ciencias de la Ingeniería, Dr. Rafael Rodríguez, como miembro del equipo que desarrolló el nanosatélite Sutchai 4, misión liderada por la Universidad de Chile y orientada a consolidar una plataforma científica nacional para la validación de tecnologías en el espacio. El nanosatélite tiene un peso de 5 kilogramos y será puesto en órbita sincrónica con el Sol a 590 kilómetros de altura. El lanzamiento está previsto para julio desde Estados Unidos. El proyecto representa una nueva etapa en la evolución del programa espacial que viene a dar continuidad al trabajo desarrollado en misiones anteriores, incorporando un desafío mayor: integrar y hacer interactuar distintos sistemas y subsistemas dentro de un mismo satélite. La Seremi de Salud de Los Ríos alcanzó un 75,44% de vacunación en su población de riesgo, pero los adultos mayores se mantienen rezagados con un 55% de la población inmunizada. Con la llegada del frío y el pronóstico de temperaturas bajo cero, la campaña de inmunización regional tiene como meta llegar al 85% de la población de riesgo. En tanto, desde el Servicio de Salud de Los Ríos informaron que reforzaron en toda la red asistencial la búsqueda activa de personas mayores de 60 años que aún no se han vacunado contra la influenza. La estrategia está en el seguimiento personalizado, el contacto telefónico y también la vacunación domiciliaria.
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8: En noticias nacionales, el Juzgado de Garantía de Antofagasta decretó la prisión preventiva para 5 adultos y arresto domiciliario total para un menor de edad, tras ser formalizados por el delito de receptación de vehículo motorizado. Los imputados fueron capturados por personal especializado de carabineros en medio de 2 procedimientos de alta complejidad desplegados en plena pampa, que permitieron además la recuperación de 3 camionetas de alto valor. La Policía de Investigaciones detuvo la noche del miércoles a un sujeto en Lo Barnechea que habría proferido amenazas contra el embajador de Estados Unidos, Brandon Judd. Se trata de un hombre de nacionalidad chilena de 51 años de edad. Su arresto fue materializado por la Brigada de Investigación Criminal Bicrim en el marco de una orden de entrada y registro solicitada por la Fiscalía de Las Condes. Lo mencionado por una investigación iniciada tras una denuncia que presentó la diplomacia estadounidense el pasado 22 de junio por amenaza a las circunstancias y motivos del amedrentamiento contra Brandon Judd se mantienen bajo reserva.
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8: No se mantuvo al margen el presidente José Antonio Kast de la fractura oficialista que devino del rechazo de la acusación constitucional contra el exministro de Hacienda Nicolás Grau. El mandatario convocó a los presidentes de los partidos a una reunión en La Moneda la mañana del viernes con la idea de bajar el volumen a la pugna de Chile Vamos y Republicanos. Solo la semana pasada, La Moneda llamó a las colectividades a establecer reuniones semanales para establecer una coordinación política. El pasado miércoles, el ministro del Interior, Claudio Alvarado, expresó que los partidos que apoyan al gobierno es importante que tengan instancias de diálogo y que puedan conversar sus diferencias, puedan tener un proyecto político común y actuar coordinadamente. Un abogado de la Fiscalía Centro Norte fue desvinculado tras el hallazgo de restos de cocaína en un baño, hecho ocurrido en enero pasado. El hecho se remonta al día 21 de enero, cuando mientras se realizaba aseo en dichas dependencias, fue encontrada una bolsa con la que aparentemente era cocaína, por lo que se inició una investigación del OS-7 de Carabineros, junto con la activación de los protocolos respectivos y la búsqueda de la persona que era propietaria de la bolsa. En ese contexto, un abogado de la misma Fiscalía reconoció que la bolsa era de él, por lo que fue suspendido. Además de que se comenzó con un respectivo proceso penal, también se inició un sumario en el que se determinó su responsabilidad. Por lo tanto, el actual titular de la Fiscalía Centro Norte, Francisco Yesir, en su calidad de subrogante, firmó la baja del funcionario de nombre Luciano Utinel durante los primeros días de marzo.
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8: Carabineros recientemente rescató a 2 excursionistas de 13 y 18 años de edad atrapados en un sector de difícil acceso en el Parque Quebrada de Macul, tras establecer contacto con ellos y realizar maniobras de aproximación que se extendieron por horas. Todo comenzó con una llamada a la policía uniformada cerca de las 23 horas del día 30 de junio, donde una persona señaló que su hijo y un amigo ingresaron durante la madrugada al Parque Quebrada de Macul sin avisar a los familiares y que debían regresar a eso a las 19 horas, situación que no se concretó. De acuerdo con los antecedentes proporcionados, uno de los excursionistas de 18 años presentaba una lesión en una de las rodillas, la cual habría sido informada a un guardaparques alrededor de las 17 horas. Posteriormente se perdió el contacto con ambos jóvenes. Una vez se materializó la extracción de los jóvenes del lugar, Carabineros coordinó su evacuación aérea, considerando la complejidad geográfica del sector y la lesión de uno de ellos. Efectivos de la sección de investigación policial CIP de Carabineros detuvo a un menor de tan solo 14 años de edad tras protagonizar un violento turno delictivo en Punta Arenas, región de Magallanes. De acuerdo con los antecedentes, el recorrido del imputado inició en el sector norte de la comuna cuando ingresó de forma ilegal a una vivienda con el propósito de sustraer diversas especies de valor y tecnología. Tras esto y por la urgencia de contar con un medio de transporte, el menor abordó en plena vía pública a un conductor que se encontraba al interior de su automóvil a un par de cuadras de la vivienda atacada. Una vez sobre el vehículo robado, el imputado cruzó hacia otro sector residencial de Punta Arenas, donde perpetró un segundo robo con fuerza al interior de otro inmueble. Tras recibir las denuncias de las víctimas, la CIP de Carabineros logró dar con el paradero del menor en un barrio periférico de la ciudad. Las policías de civil lograron recuperar la totalidad de las especies, así como el vehículo robado. Un terreno municipal ocupado irregularmente fue desalojado el día jueves en la calle Sargento Silva de Puerto Montt en la región de Los Lagos. El sitio se usará para ampliar el centro de esterilización de mascotas. Personal municipal con apoyo de Carabineros acudió la jornada de ayer al terreno ubicado a la altura de calle Carmen Luz Teuber, a una cuadra del cementerio. De acuerdo con la información, en el lugar habitaban más de 4 familias que debieron abandonar el lugar ante el desalojo. El director de IDECO de Puerto Montt, Yerko Rodríguez, informó que la municipalidad está constantemente levantando proyectos que tienen que ver con las mascotas y por eso queremos este terreno para darle una utilización para todos los puertomontinos.
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8: En noticias internacionales, las autoridades de Japón volvieron a acusar el día jueves al gobierno chino de exigir la suspensión de sus actividades de exploración en aguas en disputas cercanas a las islas Senkaku. Estas administradas por Tokio, conocidas en China como Diaoyu, y han presentado una nota de protesta ante Pekín. El gobierno nipón confirmó que se presentaron las notificaciones correspondientes a través de los canales diplomáticos existentes y afirmó que estas operaciones siguieron adelante a pesar de las acciones inaceptables de China. Así lo informó la agencia de noticias Kyodo. El presidente de Colombia, Gustavo Petro, achacó a la inteligencia artificial la derrota del oficialismo en las pasadas elecciones y apuntó que son muchos los que han destinado decenas de millones de dólares a invadir al país con este tipo de herramientas. La inteligencia artificial mata espiritualmente al ser humano porque no le permite distinguir la verdad de la mentira. Cada vez será más difícil distinguir entre la verdad y la mentira, valoró el mandatario en una entrevista.
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8: La Fiscalía de Alemania presentó cargos contra un ciudadano ucraniano por el sabotaje en 2022 del gasoducto Nord Stream y recalcó que tanto él como otros miembros del ejército de Ucrania actuaron siguiendo órdenes de las autoridades estatales ucranianas, hecho que amenaza con dañar las relaciones entre Berlín y Kiev en medio de la invasión rusa. La Fiscalía indicó que el sospechoso identificado como Seri, que sospechoso de complicidad en un crimen de guerra en referencia a las explosiones en el gasoducto que destruyeron 13 de los 4 conductos que conectaban Rusia con Alemania. Estos suponían una de las principales vías energéticas al país europeo. Un ataque ruso con misiles y drones sobre Kiev dejó al menos 20 muertos la madrugada del jueves. Desde Rusia afirmaron haber atacado solo objetivos militares. Según informó la Fuerza Aérea Ucraniana, Moscú utilizó en total 570 medios de ataque aéreo contra edificios civiles, incluyendo 74 misiles de diferentes características y 496 drones Saed de fabricación iraní. En total, la fuerza ucraniana afirmó haber derribado 48 misiles, así como 476 drones.
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8: La Federación Palestina de Fútbol confirmó la muerte del futbolista y portero del equipo Khan Yunis Service, Salem Kader Al-Ashkar. A los 32 años de edad, el deportista se unió a las filas de los mártires del movimiento deportivo palestino. Tras ser asesinado el pasado lunes, aseguró la Federación del País Asiático. Agregaron que la muerte de Salem fue provocada por las balas del ejército de ocupación israelí en la localidad de Al-Karara, al noroeste de la ciudad de Khan Yunis. Los presidentes de Chile, José Antonio Kast, y de Uruguay, Yamandú Orsi, reafirmaron el día de ayer su compromiso de trabajar de manera conjunta para enfrentar la amenaza del crimen organizado transnacional e impulsar una mayor integración económica en América Latina. Los dos mandatarios se mantuvieron una reunión que duró alrededor de una hora en la residencia presidencial de Suárez y Reyes en el marco de la visita oficial de Kast a Uruguay y Paraguay. El presidente uruguayo marcó esta cumbre en un proceso de diálogo continuo que se inició el día de la toma de posesión de CAS y subrayó que la actual presidencia uruguaya del Mercosur y de la Comunidad de Estados Latinoamericanos y Caribeños, CELAC, ubicada en Montevideo, en un sitio importante de articulación regional. En la instancia, CAS advirtió que la soberanía de las naciones ha sido vulnerada por el crimen organizado transnacional. El día jueves, el Vaticano confirmó la excomunión de los cuatro nuevos obispos, así como también de los consagrantes que oficiaron la ceremonia de la congregación ultraconservadora Fraternidad Sacerdotal San Pío X, conocidos como Lefebrianos. A través de un comunicado, la Santa Sede indicó que los obispos de la Fraternidad Sacerdotal San Pío, Alfonso de Galarreta, consagrante principal, y Bernard Filay, co-consagrante, cometieron un acto de naturaleza sismática. La consagración episcopal de cuatro presbíteros sin mandato pontificio y en contra de la voluntad del sumo pontífice, la medida que llega 24 horas después de la ceremonia celebrada en Suiza, la mañana del miércoles 1 de julio, incluye a los obispos recién consagrados Pascal Schweider, Michael Goldade, Michael Poincinet de Sibri y Marc Anapierre.
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8: En noticias económicas, el Tribunal de Justicia de la Unión Europea respaldó el día jueves la multa de 4.125 millones de euros contra Google, sanción que la compañía recibió por abuso de posición dominante mediante su sistema operativo Android. Se trata de la multa antimonopolio más alta registrada en la historia de la Unión Europea. En su sentencia desestima el recurso impuesto por la empresa Google y su matriz Alphabet, confirma que la tecnológica impuso restricciones ilegales a los fabricantes de dispositivos Android para consolidar la posición dominante de su buscador.
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8: En el deporte, España enfrenta este jueves a Austria en el SoFi Stadium de Los Ángeles a contar de las 15 horas en los 16avos de final del Mundial 2026, en donde buscará consolidar su cartel de candidato al título. La selección dirigida por Luis de la Fuente, campeona de Europa 2024, clasificó en el Grupo H tras ir de menos a más. Empató con Cabo Verde, pero se recuperó con una goleada 4-0 a Arabia Saudita y un triunfo sobre Uruguay. En tanto, Austria, por su parte, cerró su fase de grupos con un frenético empate 3-3 ante Argelia, en un partido en donde estuvo a minutos de quedar eliminado. Los austriacos, con un irregular rendimiento, intentarán presionar con su juego agresivo a los españoles y tratar de dar una sorpresa en el torneo.
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8: La comuna de Lago Ranco invita a los vecinos y visitantes a disfrutar este fin de semana de una nueva jornada de invierno ranquino 2026, programa de actividades que se va a extender desde el viernes 3 al domingo 5 de julio en la Carpa Costanera. El plato fuerte de la celebración será la nueva edición de Expo Cerdos Brasas y Sazón, instancia que reunirá grandes preparaciones y asados en torno al cerdo, junto a cocina en vivo con el destacado chef Alonso Barraza y socios de ACA Chile. La programación también contempla música en vivo. El viernes 3 de julio a las 19:30 horas se presentará el grupo Mistral, mientras que el sábado 4 de julio a la misma hora subirá al escenario el grupo Chamamé, Flor y Truco.
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6: 13 horas, 27 minutos.

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3: 14 horas, un minuto.
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3: El balance regional entregado por Senapred dio cuenta de 19 viviendas que presentaron algún tipo de afectación producto de las intensas ráfagas de viento. De ellas, 9 registran daños mayores, mientras que otras permanecen en proceso de evaluación por parte de los municipios. En relación a las personas afectadas, se reportaron 9 lesionados en la comuna de Futrono, quienes sufrieron accidentes domésticos relacionados con las condiciones meteorológicas y fueron atendidos en el servicio de alta resolutividad SAR. Respecto de los servicios básicos, la Superintendencia de Electricidad y Combustibles informó que 12.302 clientes permanecen sin suministro eléctrico en la región. Las comunas más afectadas son Panguipulli con 5.339 clientes sin energía, Lago Ranco con 2.828 y Futrono con 2.647. Un abogado de la Fiscalía Centro Norte fue desvinculado tras el hallazgo de restos de cocaína en un baño, hecho ocurrido en enero pasado. El hecho se remonta al día 21 de enero, cuando mientras se realizaba aseo en dichas dependencias, fue encontrada una bolsa con la que aparentemente era cocaína, por lo que se inició una investigación de los S7 de Carabineros, junto con la activación de los protocolos respectivos y la búsqueda de la persona que era propietaria de la bolsa. En ese contexto, un abogado de la misma Fiscalía reconoció que la bolsa era de él, por lo que fue suspendido. Además de que se comenzó con un respectivo proceso penal, también se inició un sumario en el que se determinó su responsabilidad. Por lo tanto, el actual titular de la Fiscalía Centro Norte, Francisco Yesir, en su calidad de subrogante, firmó la baja del funcionario de nombre Luciano Utinel durante los primeros días de marzo.
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3: Un ataque ruso con misiles y drones sobre Kiev dejó al menos 20 muertos la madrugada del jueves. Desde Rusia afirmaron haber atacado solo objetivos militares. Según informó la Fuerza Aérea Ucraniana, Moscú dirigió en total 570 medios de ataque aéreo contra edificios civiles, incluyendo 74 misiles de diferentes características y 496 drones Saed de fabricación iraní. En total, la fuerza ucraniana afirmó haber derribado 48 misiles, así como 476 drones.
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0: Esta es la hora en Tornagaleones.
1: 14 horas, 31 minutos.
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2: 15 horas, en punto.

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5: Con una ceremonia en la que participaron autoridades regionales, comunales, locatarias, la Municipalidad de Valdivia inauguró oficialmente las nuevas instalaciones de la tradicional Pérgola de las Flores, proyecto que permitió modernizar completamente este emblemático espacio ubicado frente al cementerio municipal número 1. El objetivo del proyecto fue mejorar las condiciones de trabajo de 9 floristas que desarrollan la actividad en el recinto mediante la reposición total de la infraestructura existente. La alcaldesa Carla Atman destacó el carácter tradicional de dicho espacio, manifestando que no estaba en la dignidad que se merecen. Se pasaba de frío, se llovía, había que mejorar el espacio también. Acá tienen estacionamiento, es muy cómodo. Así que estamos contentos de esta inauguración porque vamos avanzando en mejorar los distintos recintos municipales. Las nuevas dependencias incluyen también servicios higiénicos para hombres y mujeres, un baño universal accesible, una zona de servicio y espacios exteriores destinados a la exposición de flores y arreglos florales. Carabineros recientemente rescató a 2 excursionistas de 13 y 18 años de edad atrapados en un sector de difícil acceso en el Parque Quebrada de Macul, tras establecer contacto con ellos y realizar maniobras de aproximación que se extendieron por horas. Todo comenzó con una llamada a la policía uniformada cerca de las 23 horas del día 30 de junio, donde una persona señaló que su hijo y un amigo ingresaron durante la madrugada al Parque Quebrada de Macul sin avisar a los familiares y que debían regresar a eso a las 19 horas. Situación que no se concretó. De acuerdo con los antecedentes proporcionados, uno de los excursionistas de 18 años presentaba una lesión en una de las rodillas, la cual habría sido informada a un guardaparques alrededor de las 17 horas. Posteriormente se perdió el contacto con ambos jóvenes. Una vez se materializó la extracción de los jóvenes del lugar, Carabineros coordinó su evacuación aérea, considerando la complejidad geográfica del sector y la lesión de uno de ellos.
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5: La Federación Palestina de Fútbol confirmó la muerte del futbolista y portero del equipo Khan Yunis Service, Salem Kader Al-Ashkar. A los 32 años de edad, el deportista asumió a las filas de los mártires del movimiento deportivo palestino tras ser asesinado el pasado lunes, aseguró la Federación del País Asiático. Agregaron que la muerte de Salem fue provocada por las balas del ejército de ocupación israelí en la localidad de Al-Karara, al noroeste de la ciudad de Khan Yunis.
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0: Don't Get My Ground. ¿Cómo están? Bienvenidos. Día jueves ya. Oye, qué rápido avanza la semana. Día jueves aquí en Los Grandes Hits en Tornagaleones para acompañarte en Valdivia y La Unión hasta que sean las 17 horas. Como ya lo sabes, cada día tenemos lo mejor de la música para disfrutar junto a ustedes. Dos horas intensas. Tan intensas como lo próximo que viene con Real McCoy.
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0: Los grandes hits aquí en Radio Torna Galeones. 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Somos los grandes hits aquí en Radio Torna Galeones.
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2: 15 horas, 33 minutos.

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Te cuento que pese a que meses nos separan de la nueva edición del Festival de Viña, son muchos los chilenos que ya están en campaña para los artistas que suben a la Quinta Vergara. De hecho, los fanáticos de Kylie Minogue publicaron una serie de argumentos por los que creen que la estrella pop debe debutar en el popular festival latinoamericano. La idea de traer a Kylie Minogue al certamen musical no es del todo descabellada, considerando que ya han subido artistas de la talla de Elton John, Jamiroquai, Pet Shop Boys, Sting y Morrissey. Además a eso, hay que sumar que la intérprete tiene una gran conexión con Latinoamérica. De hecho, hace alguna semana visitó Argentina para acompañar el show de Lali. Ello hay que sumar que cuenta con un show que podría llegar a adaptarse al festival. Sería su primer debut como artista australiana en la versión número 66 del Festival Internacional de la Canción de Viña del Mar. Sus canciones ya son himno de generaciones enteras. Tiene un catálogo musical muy bueno. Vamos a ver si Viña del Mar la considera para el festival del próximo año. Sigamos juntos aquí en Los Grandes Hits.

Los grandes hits están aquí en Radio Tornagaleones, acompañándote con buena música. Bueno, vamos a revisar toda la cartelera de julio que tenemos en Lucky 7. El jueves 2 de julio, tributo a Ricardo Arjona. 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Buenos espectáculos, disfrutarlos. Son

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1: Momento de revisar el clima en este día jueves. Comenzamos con la ciudad de La Unión, donde estamos en el 106.1, temperatura de 10 grados. A esta hora, cielo soleado a despejado. Para mañana viernes, mínima de 1 grado bajo cero, máxima de 10, cielo soleado todo el día, lo que se está indicando. Veamos el clima en Valdivia, cómo se presenta hoy jueves. De inmediato, la temperatura de este momento 11 grados, cielo soleado a despejado en la tarde. Para mañana viernes, mínima de 2 bajo cero, máxima de 11 y cielo soleado. 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
2: 16 horas, en punto.
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1: Un significativo respaldo a las organizaciones sociales, culturales, deportivas y medioambientales de la región entregaron el Gobierno Regional de Los Ríos y su Consejo Regional al aprobar de manera conjunta 11 iniciativas que en total superan los 187 millones de pesos, recursos que permitirán dar curso a proyectos de diversa naturaleza presentados por la organizada y por instituciones de los distintos territorios. Las iniciativas aprobadas abarcan el desarrollo de eventos deportivos de proyección nacional e internacional, la ejecución de programas de cuidado y autonomía dirigido a personas mayores y a personas en situación de discapacidad, el fortalecimiento del folclore y del patrimonio mapuche, así como la gobernanza y la conservación comunitaria de humedales urbanos de la región. De esta forma, la inversión regional permitirá beneficiar a organizaciones e instituciones de la provincia de Valdivia y del Ranco, contribuyendo al fortalecimiento de la participación ciudadana, el resguardo de la identidad territorial, la promoción del deporte, el cuidado del medio ambiente y a la difusión también de las tradiciones que forman parte del patrimonio cultural en la región de Los Ríos. El componente medioambiental concentró 4 de los proyectos aprobados, cada uno con inversión cercana a los 20 millones de pesos y todos orientados a gobernanza y conservación de los humedales urbanos de Valdivia. Se trata del Santuario de la Naturaleza Humedales de Angachilla, fortalecimiento de la gobernanza y gestión ambiental del Parque Urbano y Deportivo Catrico, del modelo de gestión comunitaria del Parque Urbano El Bosque, que resguarda cerca de 10,5 hectáreas de ecosistema bosque y humedal en Valdivia, y de la continuidad del programa de gobernanza del humedal Río Cruces vigente desde el 2014 y que articula a 63 organizaciones de Valdivia y Mariquina. En el plano deportivo, la selección regional de Remo Los Ríos obtuvo 24 millones de pesos para financiar participación de jóvenes deportistas en el Campeonato Sudamericano de Menores Asunción 2026, recursos que cubrirán traslado, alojamiento, alimentación e implementación deportiva. En el ámbito social, 2 iniciativas en cuidado de personas, cuidado de adultos mayores, responsabilidad de todos, ejecutado por Fundación Las Rosas, que va a beneficiar a 100 residentes del hogar Padre Pío con un programa de cuidado integral en higiene, salud básica, bienestar físico, emocional y social por 10 millones. La segunda, equipo territorial de apoyo para la autonomía de personas con discapacidad y cuidadores de la comuna de Máfil con 10 millones de pesos. En cultura, folclore y patrimonio, el aporte regional permitirá que el conjunto Quillarí de Río Bueno represente a Chile en el séptimo encuentro latinoamericano de folclore del Paraguay entre el 6 y 11 de octubre con 10 millones de pesos. La realización de la 26ª versión del Festival Internacional de Jazz Valdivia y World Music el 3, 4 y 5 de diciembre en el Teatro Regional Cervantes por 14 millones de pesos. La celebración del Día del Cuequero 2026 en La Unión, que reunirá a 10 agrupaciones folclóricas con especial participación de personas mayores por 6 millones de pesos. Y el registro participativo de paisajes culturales mapuche junto a las comunidades de la Alianza Territorial Daglipulli en la Unión por 32 millones de pesos. La semana pasada, el Ministerio de Energía ingresó al Congreso el proyecto de ley de protección tarifaria eléctrica que busca, entre otros aspectos, resolver la deuda que tienen los consumidores con las empresas distribuidoras de energía sin elevar la tarifa de la luz. De acuerdo con la titular de esa cartera, Jimena Rincón, con esta iniciativa, las cuentas de electricidad deberían bajar a partir de 2028. Por el contrario, sin esta fórmula, dijo, las cuentas subirían 4% en promedio. El académico de la Facultad de Economía y Negocio de la Universidad Andrés Bello, UNAP, Gonzalo Escobar, advierte que detrás de este anuncio de cualquier medida para congelar o postergar un alza en precios o tarifas hay una verdad, que los chilenos pagaremos igual, solo que más adelante y con intereses, es decir, mucho más. El economista explicó que la deuda con las distribuidoras, que tiene una demora de casi 4 años por el retraso de la publicación de un decreto, no desaparece con este proyecto, sino que se traspasa a un tercero que pagará de una vez a las distribuidoras, mientras los clientes regulados, o sea los hogares, asumen ese costo en cuotas hasta el año 2035.
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1: 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Ucrania firmó un contrato con Suecia para adquirir 16 cazas Gripen E, informó el fabricante de aeronaves Saab, que valoró el acuerdo equivalente a $2,530 millones. Junto con Suecia, seguimos reforzando la aviación de combate de Ucrania, declaró el presidente ucraniano Volodymyr Zelensky en un comunicado aparte en Facebook. Saab indicó que planean entregar los cazas a la Administración Sueca de Material de Defensa entre el 2029 y 2030. El contrato también incluye repuestos, artículos asociados y equipos. Durante una visita al país escandinavo a finales de mayo, Zelensky anunció que Kiev compraría hasta 20 cazas Gripen E, mientras que Suecia dijo que donaría 16 modelos CD más antiguos para reforzar la defensa aérea de ese país.
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Estamos en los grandes hits en este día jueves, acompañándote con buena música. Bueno, esta semana, en las decenas de reseñas que existen sobre Daniel Melingo, existe una constante considerarlo una pieza fundamental del rock argentino. El martes fue encontrado sin vida en su domicilio en Buenos Aires, a los 68 años. El músico y compositor, que aún se encontraba activo con su carrera volcada a los tangos y también la milonga en las últimas décadas, según información preliminar del diario argentino La Nación, recibía cuidados paliativos por una enfermedad respiratoria. Tras nutridos estudios musicales y acompañar a Milton Nascimento en los 80, se integró a la banda Los Abuelos de la Nada, donde pertenecía Andrés Calamaro, para dejar los 2 años y formar los Tweet con Pipo Chipolati y Fabiana Cantilo. Y en los años, integrarse a la banda de Charly García, donde compartió con ella y Fito Páez, para después emprender en solitario. Páez escribió en su red: "Se nos fue un artista total, artista de artistas, una persona cálida, sensible, inteligente, graciosa, experto, pata físico, universal. No hubo nada en este mundo fuera del área de su interés. Experto malabarista nocturno, conocedor de todos los arrabales, músico, performer, poeta inaudito", sobre Daniel Melingo, este ícono del rock argentino que falleció esta semana. Te lo contamos aquí en los grandes hits a través de Radio Tornagaleones. Recordando que estamos hoy con Ricardo Arjona. Este tributo espectacular, no te lo pierdas. Y mañana viernes 9 de julio, tributo a los Guns N' Roses, para no perdérselo el fin de semana. Somos los grandes hits.

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1: 16 horas, 32 minutos.
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Somos los grandes hits aquí en Radio Tornagaleones. Recuerda, tributa a Guns N' Roses el viernes y el sábado Los Sánchez. Tremendos espectáculos, para no olvidarnos de lo que se viene. Sigamos con nuestra música en esta jornada contigo.

acompañándote los grandes hits a través de Radio Tornagaleones. Ser y Soledad Puente, la mente creativa detrás de Marineros, se preparan para vivir uno de los hitos más significativos y motivos de su trayectoria. El dúo chileno anunció oficialmente que va a celebrar 10 años del lanzamiento de O Marineros, su aclamado y querido álbum debut. La cita de honor junto a su comunidad está programada para el próximo martes, 15 de julio, 21 horas, en la mítica discoteca Blondie en Santiago, considerado el epicentro de la cultura alternativa santiaguina. Durante su estreno, el trabajo discográfico se transformó de manera orgánica en un disco de culto y en un refugio generacional para el pop independiente a nivel local. El cancionero de la placa, caracterizado por su sensibilidad pop y una marcada honestidad melancólica, ha resistido de forma impecable el paso del tiempo, logrando que la prestigiosa revista española Rock Deluxe lo definiera acertadamente en su momento como un clásico del futuro. Se presentan entonces en la discoteca Blondie el próximo 15 de julio. Te lo contamos aquí en Los Grandes Hits. Somos Radio Tornagaleones en este jueves.

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Vamos a continuar con nuestra música, acompañándote hasta ahora y recordando un poco los panoramas que tenemos. Fíjate que la próxima semana, vamos a tener el tributo a José José, el jueves 9 de julio. Todos estos shows son en Lucky 7, ¿eh? Show gratis con entrada al casino. El viernes 10 de julio, la Botota Fox. El sábado 11 de julio, la Descendencia Chilena. Y el miércoles 15 de julio, Joan Amor. Espectáculos entonces para la semana subsiguiente de julio. Vamos a la música para continuar en los grandes hits aquí en Radio Tornagaleones.

0: Bien amigos, llegamos a la parte final de los grandes hits aquí en Radio Tornagaleones. Un abrazo muy grande y nos reencontramos siempre de lunes a sábado en este mismo horario. Que esté muy bien, cuídense. 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
7: 17 horas, 7 minutos.
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0: El invierno llega con alegría a Crucero, la comuna de Río Bueno, con la realización del primer festival de invierno realizado el 26 y 27 de junio pasado en el internado de la Escuela Oscar Daniel y organizado por el Programa para Pequeñas Localidades, PPL, del Ministerio de Vivienda y Urbanismo, esto en la región de Los Ríos. El encuentro transformó el establecimiento en un espacio lleno de color, creatividad y convivencia, donde niños, jóvenes y adultos compartieron una jornada pensada para aprender, crear y disfrutar en comunidad. A lo largo del festival, los asistentes pudieron recorrer distintos talleres y actividades diseñadas para despertar la imaginación y el trabajo colaborativo. La ilustración botánica invitó a descubrir la belleza de la naturaleza a través del dibujo, la mediación audiovisual abrió un espacio para contar historias y explorar nuevas formas de expresión, mientras que la cocina entretenida reunió a grandes y pequeños en torno a la preparación de deliciosas recetas, fortaleciendo el compañerismo y también la participación. Este 1 de julio del 2026 entró en vigencia la Ley 21.809 de Convivencia, Buen Trato y Bienestar de las Comunidades Educativas, que establece obligaciones concretas para todos los colegios del país, desde educación parvularia hasta media, con el fin de prevenir el acoso, la discriminación y erradicar la violencia a través de reglas más claras y herramientas de apoyo para docentes, estudiantes y familias. El Colegio de Profesoras y Profesores de Chile, AGE, a través de su Presidenta Nacional, Mario Aguilar Arévalo, recordó que esta ley es algo que nosotros hemos solicitado. Trabajamos, empujamos, presionamos, exigimos en su momento al gobierno anterior una ley de este tipo. El líder gremial docente aclaró que creemos que no va a ser una solución mágica, pero sí va a contribuir a entregar herramientas que hasta ahora no han tenido las comunidades escolares, y también porque tienen un foco en lo preventivo, en una concepción un poco más social, entendiendo que la violencia es un tema multifactorial e intenta abordar algunos de esos aspectos.
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0: El gobierno alemán prepara una reforma sobre la reserva de su ejército que contempla la posibilidad de convocatoria obligatoria de sus efectivos con el horizonte de que en el 2033 los militares que no estén en activo alcancen las 200.000 personas. Según afirmó el miércoles el Ministerio de Defensa en un comunicado, la ley prevé en el futuro la posibilidad de una convocatoria obligatoria para la reserva compuesta actualmente por voluntarios, aunque mayormente personas con experiencia militar como exsoldados profesionales. La reforma pone fin al principio de doble voluntariedad que se practicaba hasta ahora en Alemania, un modo de gestión de una reserva que actualmente componen unas 49.200 personas disponibles, según datos del 2024, de la Asociación de Reservistas de las Fuerzas Armadas Alemanas. Dicho principio establecía que tanto empresas como trabajadores integrantes de la reserva debían dar su visto bueno a la eventual convocatoria del ejército. Esta práctica ya no se ajusta a los requisitos de la política de seguridad ni a la necesidad de contar con una reserva lista para el combate e integrada en las Fuerzas Armadas como contribución a la capacidad de disuasión y defensa de Alemania, argumentó el Ministerio de Defensa.
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1: 17 horas.

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1: 18 horas, un minuto.
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5: Con una ceremonia en la que participaron autoridades regionales, comunales y locatarias, el municipio de Valdivia inauguró oficialmente las nuevas instalaciones de la tradicional Pérgola de las Flores, proyecto que permitió modernizar completamente este emblemático espacio comercial ubicado frente al Cementerio Municipal 1. La obra correspondió al proyecto cuyo objetivo fue mejorar las condiciones de trabajo de 9 floristas que desarrollan su actividad en el recinto, esto mediante la reposición total de la infraestructura existente. Al respecto, la alcaldesa Armand destacó el carácter tradicional de este espacio. La presidenta de la agrupación La Pérgola de las Flores, Marisol Sánchez, valoró que la nueva instalación no estaba en la dignidad que se merece. Se pasaba frío, se llovía, había que mejorar el espacio también. Acá tienen estacionamientos, es muy cómodo llegar, así que estamos súper contentos de esta inauguración porque vamos avanzando en mejorar los distintos recintos municipales. En este sentido, la presidenta de la agrupación La Pérgola de las Flores, Marisol Sánchez, valoró que la nueva instalación luce muy hermosa, está muy lindo todo. Para mí es la segunda inauguración, la primera la hice en 97 igual, y ya llevo ya 2 inauguraciones de pérgola y esta está muy bonita. Asimismo, invitó a la ciudadanía a que vengan, a que todos los días está abierto de lunes a lunes, de 8 de la mañana a 12 de la noche. Este proyecto consideró la construcción de un nuevo inmueble de 242 metros cuadrados, diseñado para albergar 9 locales comerciales individuales, cada uno equipado con área de venta, altillo para bodega y servicios básicos para un adecuado funcionamiento. Además, incorporó sala multiuso de 28 metros cuadrados destinada a reuniones y actividad de organización entre locatarios. Las nuevas dependencias incluyen también servicios higiénicos para hombre y mujer, un baño universal accesible, una zona de servicio y espacios exteriores destinados a la exposición de flores y arreglos florales. Asimismo, se mantuvieron las áreas de estacionamiento para clientes, mejorando significativamente la experiencia de quienes visitan el recinto. El índice mensual de actividad económica IMASEC de mayo encendió nuevas alertas sobre el ritmo de la economía chilena. Según informó el Banco Central, la actividad cayó 0,9% en comparación con el mismo mes de 2025, mientras que la serie desestacionalizada retrocedió 0,2% frente a abril. El resultado estuvo influido principalmente por una menor producción minera, en particular del cobre, aunque comercio y servicio mostraron cifras positivas en 12 meses. El dato vuelve a poner bajo presión el desempeño de la economía, que ya acumula 5 meses seguidos de retroceso en términos desestacionalizados. Nicolás Román, académico de la Facultad de Ciencias Económicas y Empresariales de la Universidad de los Andes, plantea que este escenario refleja una pérdida de dinamismo que ya no se puede leer como un hecho aislado en nuestro país.
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5: El Jurado Nacional de Elecciones, JNE, dispuso una revisión integral de las resoluciones de los Jurados Electorales Especiales, GEE, en Perú, antes de la emisión del Acta General de Proclamación de la Segunda Vuelta Presidencial. Este análisis comprende las actas de proclamación descentralizada, las resoluciones emitidas en procedimiento de recuento, votos impugnados, apelaciones y demás actuaciones procesales que resulten pertinentes. La decisión fue adoptada por el Pleno del JNE el pasado 26 de junio, tres días antes de que la ONPE llegue al 100% de actas contabilizadas y difundida el martes 30 en el diario El Peruano. Considerando que algunos JEE se encuentran consolidando la información, es necesario que se desarrollen las acciones pertinentes bajo responsabilidad de cada JEE para que procedan en el más breve plazo a convocar la audiencia de proclamación de resultados de manera descentralizada. Previo a ello, deben contar con el reporte de cómputo de votos al 100% que les proporciona la OPDE o la OMPE, se lee en la disposición en Perú.
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2: 18 horas.

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1: 19 horas, un minuto.
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7: Con un fuerte llamado a respaldar el emprendimiento local y disfrutar de los atractivos de la comuna en temporada invernal, el alcalde de Mariquina, Rolando Mitre Gatica, realizó el lanzamiento oficial de la Expo Cerveza y Sidra 2026. El tradicional evento abrirá sus puertas de forma totalmente gratuita el sábado 4 y domingo 5 de julio a partir de las 12 horas en el skate park de la comuna, ubicado en la avenida Colón. Bajo la administración del alcalde Mitre, el municipio ha priorizado este evento como un modelo estratégico de colaboración público-privada, donde la gestión institucional se une al esfuerzo de los productores locales para romper con la estacionalidad del turismo y generar vitrinas comerciales de alto impacto durante los meses más fríos del año. Al respecto, la primera autoridad comunal relevó la importancia de abrir estos espacios seguros y familiares. Queremos que nuestros vecinos y los turistas y visitantes encuentren en Mariquina un panorama de primer nivel. Como municipio, estamos comprometidos en apoyar con fuerza a nuestros productores de cerveza, sidra y gastronomía. Esta expo es el resultado de un trabajo en equipo entre el sector público y privado, y estamos seguros de que con el apoyo de la comunidad será un éxito rotundo, enfatizó el alcalde Rolando Mitre. El evento, coordinado técnicamente por la Unidad de Turismo Municipal, contará con una variada oferta de experiencias interactivas diseñadas para cautivar a los asistentes y amantes de la buena mesa. El público podrá recorrer los stands de destacados expositores de productos locales y disfrutar de un renovado programa en vivo que incluye cata de cerveza local, demostración de coctelería de autor, cooking show y también gastronomía, se indicó. Jerico es una tecnología diseñada para optimizar la recuperación de cobre y mejorar la seguridad en faena mediante la generación de información continua y en tiempo real desde el interior de las pilas de lixiviación. Desarrollado por CGTIS, se posiciona como una de las innovaciones más prometedoras en estos procesos dentro de la minería desde Chile. La solución, recientemente reconocida en el Aster Demo, obtuvo financiamiento de 50 millones de dólares junto a un plan de acompañamiento técnico que le va a permitir avanzar en el escalamiento y validación operativa en entornos reales. Pablo Pisani, vicepresidente de Asuntos Corporativos y Comunicacional de Escondida BHP, destacó el impacto de esta iniciativa, señalando que a través de Aster estamos impulsando soluciones a desafíos reales y críticos para Escondida y la industria minera, generando valor concreto en seguridad, eficiencia y desempeño. Hoy, del total de startups que han pasado por el programa de aceleración, 19 están ejecutando pilotos en contextos operacionales reales, lo que demuestra la calidad de las soluciones y el nivel de acompañamiento técnico de nuestra aceleradora desde Chile para la minería mundial.
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7: Leticia Luzardi, especialista en movilización de recursos de UNICEF en Venezuela, respondió en terreno a la emergencia tras los terremotos del miércoles 24 al poner el foco en los más vulnerables. Destaca que la crisis humanitaria ha agravado la situación de una población infantil que ya era realmente vulnerable por las condiciones socioeconómicas previas. La situación aquí es dura, la gente está sufriendo mucho. Necesitamos realmente toda la ayuda que podamos recibir. El país está sufriendo, dice a El Comercio desde Caracas, donde lleva 2 años trabajando en la Agencia de la ONU para la Infancia. Según UNICEF, unos 680 mil niños y niñas necesitan asistencia humanitaria tras los terremotos en Venezuela. Con más de 2.000 fallecidos y miles de desaparecidos, la especialista española dice que hay mucha necesidad de apoyo humanitario y en este momento, por ello, apunta que la labor de los venezolanos en el exterior y la comunidad internacional será clave y deberá ser consistente en el tiempo. Sigan canalizando su energía a través de organizaciones que están en el terreno. UNICEF está en Venezuela desde 1967 y tenemos mucha experiencia. Es desde luego una plataforma segura en la cual hacerlo, añade.
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1: 19 horas, 33 minutos.
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